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1: La emergencia terminó con la detonación controlada del artefacto explosivo, que fue encontrado la madrugada de este jueves fuera del Complejo Judicial Norte de Quito. Desde las 6 de la mañana, la alerta de bomba paralizó las actividades laborales, 5 cuadras a la redonda del edificio de la Función Judicial. La avenida Amazonas, en los dos sentidos, fue bloqueada al tránsito vehicular y peatonal. Centenares de funcionarios, empleados y usuarios fueron evacuados o se les prohibió acercarse a sus trabajos en esta zona financiera de la capital. Equipos especializados de la policía acordonaron la zona y empezaron el procedimiento para desactivar el artefacto. Con la ayuda de un robot, efectuaron la destrucción controlada.
2: Un artefacto explosivo improvisado estuvo con algunas cápsulas también, con alguna parte de mecha, estuvo también un celular. Eso ya, el trabajo investigativo es lo que viene realizando y dará los resultados correspondientes. Nosotros al momento no tenemos algún indicio de quién se responsabilice. En este panfleto iba más dirigido a los señores jueces en que tomen los correctivos del caso.
1: Posteriormente las actividades se retomaron. Se calcula que al menos 30.000 personas de este sector financiero interrumpieron sus actividades por esta emergencia. Es la tercera emergencia que se reporta en este año. Ahora el personal policial y militar resguardan todo el perímetro de la Función Judicial.
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No agredas a tu piel. La piel se defiende de los agentes exteriores gracias a su manto ácido. No lo destruyas con duchas frecuentes de agua muy caliente, gel y shampoo. Después de cada baño o ducha, es conveniente nutrir la piel con crema hidratante.

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1: Después de que en una ocasión anterior la mayoría oficialista bloqueó el juicio político contra la exministra de Energía, Inés Manzano, el Consejo de Administración Legislativa calificó el cuarto pedido de enjuiciamiento en su contra, en un giro político que hoy es exhibido como prueba de que el legislativo ejerce control.
2: Esta lavada de cara que quieren darse este momento en la Asamblea Nacional no responde a lo que han venido haciendo.
1: Desde la bancada oficialista se asegura que el trámite avanzará bajo los mismos parámetros establecidos en la ley. Escuchando pruebas de cargo y descargo y garantizando el debido proceso. Las reglas no han cambiado, pero sí el momento político, pues la reactivación del juicio coincide con la decisión de fiscalizar el caso Progen y con las denuncias que la propia bancada oficialista presentó ante la fiscalía. El tema ha dejado de ser incómodo para convertirse en bandera de control político.
3: Lo importante es que la justicia, reitero, haga lo propio. Ubique a los responsables.
1: La presidencia de la Asamblea tiene 3 días para enviar la solicitud de enjuiciamiento político al presidente de la Comisión de Fiscalización. Y tras eso, la mesa legislativa tiene 5 días para abocar conocimiento. Desde el correísmo dudan que el proceso trascienda el debate político y llegue a una sanción efectiva.
2: Hoy se plantea una nueva narrativa de investigar la ruta del dinero como que si fuéramos fiscal general del Estado.
3: Aquí no se está ocultando nada, ni se está trabajando como cierto partido político por debajo de la mesa.
1: En el primer juicio que quedó trabado en la Comisión de Fiscalización por falta de votos, Manzano fue señalada por el caso Progen. En esta ocasión, el presunto incumplimiento de funciones está relacionado con el caso ATM.
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1: Los niños se sienten más seguros y por lo tanto tienden a crecer saludables cuando saben cuáles son los límites de conducta en el hogar. Imagínese que usted está manejando un auto por un puente que pasa sobre un desfiladero muy profundo. El puente se encuentra suspendido a cientos de metros sobre el fondo del cañón y como usted lo está cruzando por primera vez, se siente nervioso. Ahora bien, supongamos que no hubiera barandillas a los lados del puente. ¿Por dónde manejaría usted el auto? Exactamente por el centro del camino. Aunque usted no tiene la intención de chocar con esas barreras protectoras que están a los lados, se siente más seguro solo porque sabe que están allí. Sucede lo mismo con los niños. Hay seguridad dentro de los límites definidos. Los niños necesitan saber cabalmente cuáles son las reglas y quién es la persona que está dispuesta a hacer que las mismas se obedezcan. Cuando en el hogar existen límites bien definidos, el niño vive completamente seguro. Nunca se mete en problemas, a no ser que a propósito se los busque. Y mientras que permanezca dentro de los límites, hay alegría, libertad y aprobación.
2: 19:49.
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1: Venezuela sufrió este miércoles uno de los peores desastres naturales de su historia. Dos terremotos registrados con apenas 39 segundos de diferencia sacudieron al país, generando escenas de pánico. Para los residentes de ese país, la experiencia fue aterradora, con edificios que se balanceaban. En los barrios se escucharon llantos y gritos de desesperación de personas que buscaban a sus familiares entre los escombros. Las zonas más afectadas son Morón, ciudad cercana a uno de los epicentros, Puerto Cabello, el estado La Guaira y Caracas, donde se reportan múltiples derrumbes e interrupción de servicios básicos. La Guaira, ciudad de poco más de 400.000 habitantes, es la zona cero de la catástrofe. Concentra el mayor número de edificaciones derrumbadas, al menos 60, además de graves daños en hospitales e infraestructura crítica. En el Aeropuerto Internacional de Maiquetía, la sacudida provocó el colapso parcial del edificio de la terminal, dejando pasillos y salas de embarque cubiertas de escombros. Estos dos terremotos figuran entre los más intensos que han sacudido a Venezuela en toda su historia.
2: Veinte horas con 2 minutos.
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0: 20 horas con 13 minutos.
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Consejos para hablar bien en público. Busca oportunidades para hablar a grupos o a personas. Cuantas más veces lo hagas, mejores resultados tendrás. ¿O acaso piensas que los campeones olímpicos nacen hechos? Necesitas mucho trabajo y mucho esfuerzo, pero sobre todo concentración y pasión por lo que vas a hacer. Necesitas tiempo para asimilar lo que aprendes y puedas interiorizar y que el público al que te vas a dirigir también lo haga.

0: 20 horas con 19 minutos.
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0: 20 horas con 31 minutos.
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¿Puede un padre o madre enorgullecerse demasiado por los logros de sus hijos? Les habla el Dr. Dobson de Enfoque a la Familia. No tiene nada de malo que nos alegremos por los éxitos de nuestros hijos, pero surgen problemas cuando el orgullo de los padres está unido a la actuación de sus hijos. Los niños y las niñas deberían saber que son aceptados simplemente por el valor que ellos tienen por sí mismos. Eso me recuerda a John McKay, el antiguo entrenador de fútbol de la Universidad del Sur de California. Vi la entrevista que le hicieron en la televisión hace algunos años, cuando su hijo era un exitoso jugador de fútbol del equipo de esa universidad. El entrevistador le pidió al entrenador McKay que hablara del orgullo que él debía sentir por los logros de su hijo. Su respuesta fue muy impresionante. «Sí», respondió él, «estoy contento por la buena temporada que él tuvo el año pasado». Mi hijo hace un trabajo estupendo y estoy orgulloso de él, pero estaría tan orgulloso si no hubiera jugado nunca. Básicamente lo que el entrenador McKay estaba diciendo era que él apreciaba y reconocía el talento de su hijo, pero su valor como ser humano no dependía de su capacidad para jugar fútbol. El lugar que ocupaba en el corazón de su papá estaba seguro y era independiente de su actuación. Quisiera que cada niño pudiera decir lo mismo.

0: 20 horas con 50 minutos.
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1: La emergencia terminó con la detonación controlada del artefacto explosivo, que fue encontrado la madrugada de este jueves fuera del Complejo Judicial Norte de Quito. Desde las 6 de la mañana, la alerta de bomba paralizó las actividades laborales, 5 cuadras a la redonda del edificio de la Función Judicial. La avenida Amazonas, en los dos sentidos, fue bloqueada al tránsito vehicular y peatonal. Centenares de funcionarios, empleados y usuarios fueron evacuados o se les prohibió acercarse a sus trabajos en esta zona financiera de la capital. Equipos especializados de la policía acordonaron la zona y empezaron el procedimiento para desactivar el artefacto. Con la ayuda de un robot, efectuaron la destrucción controlada.
2: Un artefacto explosivo improvisado, estuvo con algunas cápsulas también, con alguna parte de mecha, estuvo también un celular. Eso ya, el trabajo investigativo es lo que viene realizando y dará los resultados correspondientes. Nosotros al momento no tenemos algún indicio de quién se responsabilice. En este panfleto iba más dirigido a los señores jueces en que tomen los correctivos del caso.
1: Posteriormente las actividades se retomaron. Se calcula que al menos 30.000 personas de este sector financiero interrumpieron sus actividades por esta emergencia. Es la tercera emergencia que se reporta en este año. Ahora el personal policial y militar resguardan todo el perímetro de la Función Judicial.

0: 21 horas con 11 minutos.
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0: 21 horas con 48 minutos.
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0: 22 horas con 11 minutos.
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0: 22 horas con 26 minutos.
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1: Venezuela sufrió el miércoles un fenómeno inusual, aunque no imposible. Dos terremotos con tan solo 39 segundos de diferencia. El primero fue a las 18 horas con 4 minutos, de magnitud 7.2. El segundo fue más fuerte, de 7.5 grados de magnitud. Un fenómeno que se lo denomina doblete sísmico.
2: Esta ocurrencia de un sismo seguido de otro, y los dos tienen más o menos la misma magnitud y los dos ocurren en la misma zona, se habla de un doblete sísmico.
1: Pero, ¿por qué ocurre esto? Los terremotos sucedieron en una zona de límite de la placa del Caribe con la placa de Sudamérica. Ambas se mueven en direcciones contrarias, por lo que rozaron entre ellas, provocando una fricción y posterior rompimiento.
3: En este caso, esas ondas mecánicas, que es el rompimiento, tienen gran cantidad de energía, que es lo que nosotros vamos a sentir como sismos, y que pues van a generar también que las estructuras, ya los edificios, fallen, colapsen.
1: Esta región no registraba un evento de tal magnitud desde hace más de un siglo, por lo que acumuló energía durante todo ese tiempo. Ambos expertos afirman que no se puede predecir si puede ocurrir o no un doblete sísmico nuevamente, pero sí habrá réplicas.
2: Y las réplicas van a seguir ocurriendo seguramente por semanas, incluso podría ser por meses.
3: Siempre hay que mantener la alerta, ¿no? Y estos eventos que ocurren en otros sitios, yo creo que nos invitan a volver la mirada hacia nuestro país, es decir, hey, no sabemos cuándo, no sabemos dónde, bajo qué circunstancias se nos dé, pero sí tenemos que seguir preparándonos.
1: La prevención siempre será oportuna. Son eventos naturales impredecibles, pero que ayudan a los expertos a entender mejor cómo funciona el suelo.

0: 23 horas con 29 minutos.
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1: Venezuela sufrió este miércoles uno de los peores desastres naturales de su historia. Dos terremotos registrados con apenas 39 segundos de diferencia sacudieron al país, generando escenas de pánico. Para los residentes de ese país, la experiencia fue aterradora, con edificios que se balanceaban. En los barrios se escucharon llantos y gritos de desesperación de personas que buscaban a sus familiares entre los escombros. Las zonas más afectadas son Morón, ciudad cercana a uno de los epicentros, Puerto Cabello, el estado La Guaira y Caracas, donde se reportan múltiples derrumbes e interrupción de servicios básicos. La Guaira, ciudad de poco más de 400.000 habitantes, es la zona cero de la catástrofe. Concentra el mayor número de edificaciones derrumbadas, al menos 60, además de graves daños en hospitales e infraestructura crítica. En el Aeropuerto Internacional de Maiquetía, la sacudida provocó el colapso parcial del edificio de la terminal, dejando pasillos y salas de embarque cubiertas de escombros. Estos dos terremotos figuran entre los más intensos que han sacudido a Venezuela en toda su historia.
2: ...23 horas... ...con 34 minutos...
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0: Ambato, el Ecuador y el mundo, unidos con las noticias del Grupo Radial Continental.
1: Venezuela sufrió el miércoles un fenómeno inusual, aunque no imposible. Dos terremotos con tan solo 39 segundos de diferencia. El primero fue a las 18 horas con 4 minutos, de magnitud 7.2. El segundo fue más fuerte, de 7.5 grados de magnitud. Un fenómeno que se lo denomina doblete sísmico.
2: Esta ocurrencia de un sismo seguido de otro, y los dos tienen más o menos la misma magnitud y los dos ocurren en la misma zona, se habla de un doblete sísmico.
1: Pero, ¿por qué ocurre esto? Los terremotos sucedieron en una zona de límite de la placa del Caribe con la placa de Sudamérica. Ambas se mueven en direcciones contrarias, por lo que rozaron entre ellas, provocando una fricción y posterior rompimiento.
3: En este caso, esas ondas mecánicas, que es el rompimiento, tiene una gran cantidad de energía, que es lo que nosotros vamos a sentir como sismos, y que pues van a generar también que las estructuras, ya los edificios, fallen, colapsen.
1: Esta región no registraba un evento de tal magnitud desde hace más de un siglo, por lo que acumuló energía durante todo ese tiempo. Ambos expertos afirman que no se puede predecir si puede ocurrir o no un doblete sísmico nuevamente, pero sí habrá réplicas.
2: Y las réplicas van a seguir ocurriendo seguramente por semanas, incluso podría ser por meses.
3: Siempre hay que mantener la alerta, ¿no? Y estos eventos que ocurren en otros sitios, yo creo que nos invitan a volver la mirada hacia nuestro país, es decir, hey, no sabemos cuándo, no sabemos dónde, bajo qué circunstancias se nos dé, pero sí tenemos que seguir preparándonos.
1: La prevención siempre será oportuna. Son eventos naturales impredecibles, pero que ayudan a los expertos a entender mejor cómo funciona el suelo.
4: Cero horas. Con 5 minutos.
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0: Cero horas con 57 minutos.
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1: Los venezolanos están en una carrera contra el tiempo en la búsqueda de sobrevivientes. Desde la tarde y noche de ayer se registran escenas dramáticas.
2: Y vamos, mire, aquí están los compañeros, mire. Aquí acabamos de salvar un bebé.
3: ¡Dios es grande! ¡Joda!
1: Las primeras acciones fueron de los mismos residentes, personas que salieron a tiempo de casas y edificios o que estaban en la calle. La prioridad era localizar a gente atrapada entre escombros e intentar el rescate. Bajo los restos de esta propiedad había al menos 4 personas.
4: ¿Cómo te llamas, hermano?
5: Anthony. ¿El otro? Ramón. ¿Y el otro? Ari. Claro, ahí está una señora.
1: Los equipos de emergencia se sumaron luego en la búsqueda y salvamento. Los rescatados se cuentan por cientos y al menos hasta ahora los heridos son unos 1,000. Bomberos, personal de protección civil y de las Fuerzas Armadas encabezan ahora las operaciones, pero gran parte del trabajo es manual ante las dificultades para conseguir y movilizar maquinaria. En La Guaira, la mayor zona de desastre, decían que esta mañana aún no había quien más asista en los trabajos de emergencia. Las primeras 72 horas son cruciales para encontrar más gente con vida. Las fallas de conexión a internet y la falta de energía eléctrica complican la comunicación, mientras Venezuela espera la llegada de ayuda internacional.
6: Hace pocos minutos, el presidente de la Asamblea Venezolana, Jorge Rodríguez, dio nuevos detalles sobre las afectaciones que dejaron los 2 potentes sismos la tarde de ayer en el norte de ese país. Habla de 188 fallecidos, más de 1,500 personas que son atendidas en hospitales. Vamos a escuchar parte de lo que dijo.
7: Hasta este momento, lamentablemente, debemos reportar 188 venezolanas y venezolanos fallecidos por la acción del terremoto. 1,520 personas heridas, ingresadas ya en hospitales y siendo atendidas en este momento. Reportadas 157 personas desaparecidas. Hasta ahora hemos contabilizado más de 200 personas atrapadas entre los escombros de los edificios y estamos en una carrera denodada contra el tiempo para rescatarlos vivos a la mayoría de ellos.

0: mañana, con 10 minutos.
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Con notas melancólicas, los incas en su agonía rogaban ser enterrados en el vientre oscuro y fresco de una vacía.

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1: Después de que en una ocasión anterior la mayoría oficialista bloqueó el juicio político contra la exministra de Energía, Inés Manzano, el Consejo de Administración Legislativa calificó el cuarto pedido de enjuiciamiento en su contra, en un giro político que hoy es exhibido como prueba de que el legislativo ejerce control.
2: Esta lavada de cara que quieren darse este momento en la Asamblea Nacional no responde a lo que han venido haciendo.
1: Desde la bancada oficialista se asegura que el trámite avanzará bajo los mismos parámetros establecidos en la ley. Escuchando pruebas de cargo y descargo y garantizando el debido proceso. Las reglas no han cambiado, pero sí el momento político, pues la reactivación del juicio coincide con la decisión de fiscalizar el caso Progen y con las denuncias que la propia bancada oficialista presentó ante la fiscalía. El tema ha dejado de ser incómodo para convertirse en bandera de control político.
3: Lo importante es que la justicia, reitero, haga lo propio. Ubique a los responsables.
1: La presidencia de la Asamblea tiene 3 días para enviar la solicitud de enjuiciamiento político al presidente de la Comisión de Fiscalización. Y tras eso, la mesa legislativa tiene 5 días para abocar conocimiento. Desde el correísmo dudan que el proceso trascienda el debate político y llegue a una sanción efectiva.
2: Hoy se plantea una nueva narrativa de investigar la ruta del dinero como que si fuéramos fiscal general del Estado.
3: Aquí no se está ocultando nada, ni se está trabajando como cierto partido político por debajo de la mesa.
1: En el primer juicio que quedó trabado en la Comisión de Fiscalización por falta de votos, Manzano fue señalada por el caso Progen. En esta ocasión, el presunto incumplimiento de funciones está relacionado con el caso ATM.

0: 2 de la mañana con 40 minutos.
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0: de la mañana con 57 minutos.
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1: Venezuela sufrió este miércoles uno de los peores desastres naturales de su historia. Dos terremotos registrados con apenas 39 segundos de diferencia sacudieron al país, generando escenas de pánico. Para los residentes de ese país, la experiencia fue aterradora, con edificios que se balanceaban. En los barrios se escucharon llantos y gritos de desesperación de personas que buscaban a sus familiares entre los escombros. Las zonas más afectadas son Morón, ciudad cercana a uno de los epicentros, Puerto Cabello, el estado La Guaira y Caracas, donde se reportan múltiples derrumbes e interrupción de servicios básicos. La Guaira, ciudad de poco más de 400.000 habitantes, es la zona cero de la catástrofe. Concentra el mayor número de edificaciones derrumbadas, al menos 60, además de graves daños en hospitales e infraestructura crítica. En el Aeropuerto Internacional de Maiquetía, la sacudida provocó el colapso parcial del edificio de la terminal, dejando pasillos y salas de embarque cubiertas de escombros. Estos dos terremotos figuran entre los más intensos que han sacudido a Venezuela en toda su historia.

0: 3 de la mañana con 13 minutos.
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2: Leyenda de los Incas. 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

0: 3 de la mañana, con 52 minutos.
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0: 4 de la mañana con 5 minutos.
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0: 4 de la mañana con 34 minutos.
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1: La emergencia terminó con la detonación controlada del artefacto explosivo, que fue encontrado la madrugada de este jueves fuera del complejo judicial norte de Quito. Desde las 6 de la mañana, la alerta de bomba paralizó las actividades laborales, 5 cuadras a la redonda del edificio de la Función Judicial. La avenida Amazonas, en los dos sentidos, fue bloqueada al tránsito vehicular y peatonal. Centenares de funcionarios, empleados y usuarios fueron evacuados o se les prohibió acercarse a sus trabajos en esta zona financiera de la capital. Equipos especializados de la policía acordonaron la zona y empezaron el procedimiento para desactivar el artefacto. Con la ayuda de un robot, efectuaron la destrucción controlada.
2: Un artefacto explosivo improvisado estuvo con algunas cápsulas también, con alguna parte de mecha, estuvo también un celular. Eso ya, el trabajo investigativo es lo que viene realizando y dará los resultados correspondientes. Nosotros al momento no tenemos algún indicio de quién se responsabilice. En este panfleto iba más dirigido a los señores jueces en que tomen los correctivos del caso.
1: Posteriormente las actividades se retomaron. Se calcula que al menos 30.000 personas de este sector financiero interrumpieron sus actividades por esta emergencia. Es la tercera emergencia que se reporta en este año. Ahora el personal policial y militar resguardan todo el perímetro de la Función Judicial.
3: Cinco de la mañana, con 2 minutos.
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1: El día en que Jipijapa debía celebrar sus 202 años de cantonización terminó con su alcaldesa detenida. La madrugada de este jueves, Ángela Plúa fue aprehendida en su domicilio y horas más tarde la sesión solemne quedó reducida a un breve acto cívico en la recepción del Palacio Municipal. La primera autoridad de este cantón manabita es investigada por delincuencia organizada dentro de una presunta red de corrupción en la Agencia de Tránsito Municipal, que según el comandante general de la policía habría causado un perjuicio al Estado de $5 millones.
2: Manipulando la emisión de licencias de conducir, revisión técnica vehicular y matrículas, por estos trámites cobraban entre $100 y $150, sobrepasaban esos turnos, cerraban la agencia, no atendían, ¿sí?, con la excusa de que se fue el sistema.
1: La policía identifica a la alcaldesa como presunta cabecilla de esta estructura. Junto a ella fueron aprehendidas otras 12 personas, entre estas el jefe de matriculación, el gerente de servicios municipales, el director de movilidad, digitadores y tramitadores externos. El parte policial señala que la investigación comenzó hace 10 meses, tras una denuncia presentada al 1800 delito. Sin embargo, uno de los abogados de la alcaldesa sostiene que fue ella quien advirtió primero sobre supuestas irregularidades.
3: Hace meses atrás denunció que había actos de corrupción relacionados con el manejo de usuarios o algo de la empresa Servicor como tal. Ella denunció a personas que venían desde la administración anterior.
1: El Consejo Cantonal aún no define la fecha de su próxima sesión ordinaria. Mientras tanto, el vicealcalde Edison Quiniz asumió la conducción del cabildo desde este jueves.
4: Cinco de la mañana con 15 minutos.
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0: Leone grande. ¡Joda!
1: Las primeras acciones fueron de los mismos residentes, personas que salieron a tiempo de casas y edificios o que estaban en la calle. La prioridad era localizar a gente atrapada entre escombros e intentar el rescate. Bajo los restos de esta propiedad había al menos 4 personas.
2: ¿Cómo te llamas, hermano?
3: Anthony. ¿El otro? Ramón. ¿Y el otro? Ari. Bueno, ahí está una señora.
1: Los equipos de emergencia se sumaron luego en la búsqueda y salvamento. Los rescatados se cuentan por cientos y al menos hasta ahora los heridos son unos 1,000. Bomberos, personal de protección civil y de las Fuerzas Armadas encabezan ahora las operaciones, pero gran parte del trabajo es manual ante las dificultades para conseguir y movilizar maquinaria. En La Guaira, la mayor zona de desastre, decían que esta mañana aún no había quien más asista en los trabajos de emergencia. Las primeras 72 horas son cruciales para encontrar más gente con vida. Las fallas de conexión a internet y la falta de energía eléctrica complican la comunicación, mientras Venezuela espera la llegada de ayuda internacional.
4: Hace pocos minutos, el presidente de la Asamblea Venezolana, Jorge Rodríguez, dio nuevos detalles sobre las afectaciones que dejaron los 2 potentes sismos la tarde de ayer en el norte de ese país. Habla de 188 fallecidos, más de 1,500 personas que son atendidas en hospitales. Vamos a escuchar parte de lo que dijo.
5: Hasta este momento, lamentablemente, debemos reportar 188 venezolanas y venezolanos fallecidos por la acción del terremoto. 1,520 personas heridas, ingresadas ya en hospitales y siendo atendidas en este momento. Reportadas 157 personas desaparecidas. Hasta ahora hemos contabilizado más de 200 personas atrapadas entre los escombros de los edificios y estamos en una carrera denodada contra el tiempo para rescatarlos vivos a la mayoría de ellos.
6: De la mañana con 24 minutos.
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0: Ambato, el Ecuador y el mundo, unidos con las noticias del Grupo Radial Continental.
1: Los venezolanos están en una carrera contra el tiempo en la búsqueda de sobrevivientes. Desde la tarde y noche de ayer se registran escenas dramáticas.
2: Y vamos, miren, aquí están los compañeros, miren. Aquí acabamos de salvar un bebé.

0: 5 de la mañana, con 28 minutos.
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0: Dios es amor, nos han dicho. Dios es bueno, hemos escuchado más de una vez. Dios es nuestro Padre, lo sabemos desde pequeños. Pero de todo eso, ¿qué tanto atesoras en tu corazón cada afirmación? ¿Qué tanto crees que Dios es bueno? Sobre todo cuando atraviesas una aflicción en la vida. Porque es ahí donde verdaderamente es puesta a prueba nuestra fe en Dios. ¿Crees que Dios es amor? ¿Que es bueno? Cuando estuviste sin empleo. O cuando te dieron esa noticia que no imaginaste recibir. Sé lo que estás pensando. Estás recordando lo que vino después de esos tiempos difíciles, ¿verdad? Sí, lo sé. Sonríes porque recuerdas con entusiasmo que después te diste cuenta de que había algo bueno que estaba por venir. Confirmaste lo que tanto habías escuchado de labios de otras personas. Dios siempre está ahí. Dios es fiel. Sí, yo también lo he vivido. Dios está en esos momentos complicados, y aunque muchas veces creemos que no está, su bendición al final nos confirma que Dios siempre, siempre estuvo ahí. Tal vez guardando silencio. ¿Por qué? No lo sé. Tendrá sus razones para estar trabajando sin hacer ruido. Poquito a poquito. Tal vez es necesario para madurar nuestra fe. Y al final del proceso no recibir la bendición como un premio, sino como lo que es, un propósito. Pronto verás la luz del sol abrirse paso sobre las nubes de los cielos en esta tormenta que está concluyendo en tu vida. Y es ahí donde confirmarás que Dios es bueno, que Dios es amor y Dios es nuestro Padre Celestial. Y eso es lo más hermoso y maravilloso que podemos tener guardado en nuestro corazón en cada paso que demos. Y porque eso nos da fuerzas y motivos para seguir de pie. Esto es lo maravilloso de ser hijos de Dios. Que todo nos ayuda para bien. Guarda eso en tu mente y en tu corazón. Esta es la reflexión de este día. Y anhelo con el corazón que Dios te bendiga y que Dios te guarde y que en cada paso que des siempre tengas en mente que Dios te ama con amor eterno. Dios es bueno y su amor y misericordia perduran para siempre. Que Dios te bendiga.
1: 5 de la mañana con 35 minutos.

0: Ambato, el Ecuador y el mundo, unidos con las noticias del Grupo Radial Continental.
1: Los venezolanos están en una carrera contra el tiempo en la búsqueda de sobrevivientes. Desde la tarde y noche de ayer se registran escenas dramáticas.
2: Y vamos, miren, aquí están los compañeros, miren. Aquí acabamos de salvar un bebé.
3: ¡Muy grande! ¡Joda!
1: Las primeras acciones fueron de los mismos residentes, personas que salieron a tiempo de casas y edificios o que estaban en la calle. La prioridad era localizar a gente atrapada entre escombros e intentar el rescate. Bajo los restos de esta propiedad había al menos 4 personas.
4: ¿Cómo te llamas, hermano?
5: Anthony. ¿El otro? Ramón. ¿Y el otro? Ari. Bueno, ahí está una señora.
1: Los equipos de emergencia se sumaron luego en la búsqueda y salvamento. Los rescatados se cuentan por cientos y al menos hasta ahora los heridos son unos 1,000. Bomberos, personal de protección civil y de las Fuerzas Armadas encabezan ahora las operaciones, pero gran parte del trabajo es manual ante las dificultades para conseguir y movilizar maquinaria. En La Guaira, la mayor zona de desastre, decían que esta mañana aún no había quien más asista en los trabajos de emergencia. Las primeras 72 horas son cruciales para encontrar más gente con vida. Las fallas de conexión a internet y la falta de energía eléctrica complican la comunicación, mientras Venezuela espera la llegada de ayuda internacional.
6: Hace pocos minutos, el presidente de la Asamblea Venezolana, Jorge Rodríguez, dio nuevos detalles sobre las afectaciones que dejaron los 2 potentes sismos la tarde de ayer en el norte de ese país. Habla de 188 fallecidos, más de 1,500 personas que son atendidas en hospitales. Vamos a escuchar parte de lo que dijo.
7: Hasta este momento, lamentablemente, debemos reportar 188 venezolanas y venezolanos fallecidos por la acción del terremoto. 1,520 personas heridas, ingresadas ya en hospitales y siendo atendidas en este momento. Reportadas 157 personas desaparecidas. Hasta ahora hemos contabilizado más de 200 personas atrapadas entre los escombros de los edificios y estamos en una carrera denodada contra el tiempo para rescatarlos vivos a la mayoría de ellos.
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0: 5 de la mañana, con 56 minutos.
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1: Los venezolanos están en una carrera contra el tiempo en la búsqueda de sobrevivientes. Desde la tarde y noche de ayer se registran escenas dramáticas.
2: Y vamos, miren, aquí están los compañeros, miren. Aquí acabamos de salvar un bebé.
3: ¡Dios es grande! ¡Joda!
1: Las primeras acciones fueron de los mismos residentes, personas que salieron a tiempo de casas y edificios o que estaban en la calle. La prioridad era localizar a gente atrapada entre escombros e intentar el rescate. Bajo los restos de esta propiedad había al menos 4 personas.
4: ¿Cómo te llamas, hermano?
5: Anthony. ¿El otro? Ramón. ¿Y el otro? Ari. Bueno, ahí está una señora.
1: Los equipos de emergencia se sumaron luego en la búsqueda y salvamento. Los rescatados se cuentan por cientos y al menos hasta ahora los heridos son unos 1,000. Bomberos, personal de protección civil y de las Fuerzas Armadas encabezan ahora las operaciones, pero gran parte del trabajo es manual ante las dificultades para conseguir y movilizar maquinaria. En La Guaira, la mayor zona de desastre, decían que esta mañana aún no había quien más asista en los trabajos de emergencia. Las primeras 72 horas son cruciales para encontrar más gente con vida. Las fallas de conexión a internet y la falta de energía eléctrica complican la comunicación, mientras Venezuela espera la llegada de ayuda internacional.
6: Hace pocos minutos, el presidente de la Asamblea Venezolana, Jorge Rodríguez, dio nuevos detalles sobre las afectaciones que dejaron los 2 potentes sismos la tarde de ayer en el norte de ese país. Habla de 188 fallecidos, más de 1,500 personas que son atendidas en hospitales. Vamos a escuchar parte de lo que dijo.
7: Hasta este momento, lamentablemente, debemos reportar 188 venezolanas y venezolanos fallecidos por la acción del terremoto. 1,520 personas heridas, ingresadas ya en hospitales y siendo atendidas en este momento. Reportadas 157 personas desaparecidas. Hasta ahora hemos contabilizado más de 200 personas atrapadas entre los escombros de los edificios y estamos en una carrera denodada contra el tiempo para rescatarlos vivos a la mayoría de ellos.
8: De la mañana, con 14 minutos.
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0: 6 de la mañana, con 27 minutos.
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2: Vamos a cantar todos juntos, gracias.
3: Vamos.
2: Todos juntos, por favor.

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2: 6 de la mañana con 33 minutos.

0: 6 de la mañana, con 40 minutos.
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0: Saludos amigos, muy buenos días. Noticias en las estaciones del Grupo Radial Continental. La mañana del día viernes 26 de junio del 2026. Los principales acontecimientos locales, nacionales, internacionales. El contacto informativo con las principales ciudades ecuatorianas, las entrevistas a los personajes que hacen noticia y opinión, esto y mucho más en las estaciones del Grupo Radial Continental. Jaime Aguirre, Julio y Fernando Velástegui para acompañarles en esta mañana informativa, siempre con la bendición de Dios. Querido Dios, que tu Espíritu Santo nos dirija y que todo lo que hagamos sea para honrarte en nombre de Jesús. Muy buenos días, te damos gracias por este nuevo día. Te pido que guíes cada uno de nuestros pasos, de nuestros pensamientos, de nuestras decisiones, que nos des sabiduría para afrontar todos los retos de esta nueva mañana. Las 6 de la mañana con 42 minutos. Noticias en las estaciones del Grupo Radial Continental.
1: ¡Sí se pudo! La selección de Ecuador hizo lo impensable y lo imposible. Ganó 2-1 a Alemania y seguirá en el Mundial México, Canadá y Estados Unidos 2026 como una de las 32 selecciones que jugarán los 16avos de final en Nueva Jersey ayer. Los alemanes se pusieron en ventaja con un gol del Leroy Sané al minuto 2. La remontada ecuatoriana fue con goles de Nilson Angulo al minuto 9 y Gonzalo Plata al minuto 77, quienes mantuvieron el sueño latente de hacer el mejor mundial de la historia. La Tri será parte de los 16avos de final como una de las 8 mejores terceras de la cita mundial. Luego de la histórica victoria de la selección de Ecuador sobre Alemania, clasificado a 16avos del Mundial, el presidente de la República, Daniel Noboa, mediante decreto ejecutivo, dispuso feriado nacional en todo el territorio ecuatoriano hoy viernes 26 de junio. Es de aplicación para los sectores público y privado y no es recuperable, con el propósito de que los ecuatorianos puedan celebrar un momento que llena de orgullo y unidad a todo el país. El gobierno nacional reconoce el compromiso de nuestra Tri, que han llevado en alto el nombre del Ecuador y han regalado una alegría que trasciende las canchas, señaló el presidente.
0: Así la felicidad, la sonrisa volvió al rostro de los ecuatorianos con gran triunfo de Ecuador, ya que era injusto quedarnos afuera de la Copa del Mundo y no avanzar de fase. Sin embargo, esto dio un giro inesperado, con un triunfo que quedará marcado en la historia y nada menos frente a un seleccionado campeón del mundo anteriormente. Ciudadanos de Ambato y diversas ciudades del país salieron a las calles a celebrar esta nueva gesta deportiva en caravanas con sus automóviles, desfogando ese sentimiento de amargura contenido durante días atrás de no haber podido ganar. El panorama cambió y Ecuador despertó del letargo futbolero. Aspiramos que ese entusiasmo de los ecuatorianos no solo se refleje por los triunfos de nuestra querida Tri. Demostremos que sí podemos superar en el aspecto político, en el aspecto económico, desechando los actos de corrupción, desechando las malas costumbres que tenemos ciertos ciudadanos y que luchemos por tener un mejor país. La historia del Ecuador seguirá en el Mundial. Posiblemente nos toque enfrentar a Inglaterra y las emociones hay que destacarlo, no solo aspirando el triunfo de la selección, sino el triunfo de todos los ecuatorianos. Nosotros tenemos que empeñarnos en luchar por días mejores. Esta es la responsabilidad de cada ciudadano.
1: 6:44. Avanza análisis para actualización de tarifas. Representantes del sector del taxismo de Tungurahua y autoridades municipales mantuvieron una primera mesa técnica de trabajo para analizar el proceso de actualización de tarifas del servicio de taxi convencional y ejecutivo en Ambato, una revisión que no se realiza desde el año 2015. Ángel Santana, presidente de la Unión de Taxistas de Tungurahua, organización que agrupa 45 cooperativas y representa a 2.142 socios, destacó que este primer encuentro permitió conocer los resultados del estudio técnico elaborado por la Dirección de Movilidad y establecer una hoja de ruta para continuar con el proceso. Según el análisis presentado, la tarifa técnica plantea un valor de $1.65 en horario diurno y $1.90 en horario nocturno. Mientras tanto, la denominada tarifa socialmente justa se ubicaría en $1.45 durante el día y $1.65 durante la noche.
0: Las 6:43 a.m. Tragedia en Venezuela. Fue terrible, todo se desplomó, lamenta Gismaris Blanco, mientras observa pávida el desastre en que quedó convertida Katia Lamar, una de las localidades más afectadas por el doble terremoto que arrasó decenas de edificios en el estado de La Guaira. La Guaira, a 40 minutos de Caracas y frente al Caribe, es la región más afectada, donde se encuentra el Aeropuerto Internacional de Maiquetía. Hasta ayer el número de fallecidos se elevó a 188 y el de heridos a 1520, mientras que al menos 346 construcciones entre edificios, hospitales, centros comerciales resultaron afectadas, informó Jorge Rodríguez, presidente de la Asamblea Nacional. Rodríguez detalló que hay 2.927 familias damnificadas, 157 desaparecidos reportados, 200 personas atrapadas, 250 edificios dañados y 8 hospitales afectados. En una entrevista del canal estatal venezolana de televisión, indicó que tras los dos terremotos de magnitud 7,5 y 7,2 del miércoles, se han registrado 138 réplicas hasta las 12 horas locales, 16 horas GMT de ayer, lo que ha obligado a que la presidenta encargada del país, Delcy Rodríguez, declare algunos lugares, entre ellos La Guaira, como zonas de desastre. No tenemos nada, ahorita no tenemos nada, ni siquiera fuerza ni valor para meternos ahí. Imagínate tú, cuenta Larry Rojas, de 49 años y uno de los miles de residentes en una zona de la Katia Lamar de casi 200 torres residenciales. Algunos de esos edificios se mantienen en pie como pueden, con grandes grietas y paredes abiertas visibles desde el exterior. Necesitamos que vengan a ayudarnos. Hay gente viva ahí, hay gente muerta, dijo Paola Zanoja, de 31 años, apuntando a un edificio que quedó torcido y con los apartamentos al descubierto, donde uno de sus familias está desaparecido. La tragedia en Venezuela, el estado de Guaira, la zona del desastre tras dos terremotos. Lamentamos, pedimos a Dios que ilumine a los gobernantes, a los presidentes de los distintos países, unirnos todos para llegar con ayuda oportuna a la querida Venezuela.
1: Benefician a niños y familias vulnerables. Con el compromiso de acercar servicios de salud, el Hospital Municipal La Merced llegó a los sectores que más lo necesitan. Un equipo médico y técnico desarrolló una jornada de atención integral en la institución educativa Muxucñán y el barrio Las Lomas de la parroquia Santa Rosa. La actividad estuvo dirigida principalmente a niños, niñas y familias de escasos recursos económicos, quienes recibieron atención gratuita y acompañamiento especializado. Durante la jornada se realizaron evaluaciones médicas integrales que permitieron brindar consultas y controles de salud a los pacientes, contribuyendo al seguimiento oportuno de su condición física y bienestar general. Además, se desarrollaron talleres de cuidado infantil enfocados en nutrición adecuada y prevención de enfermedades, promoviendo hábitos saludables desde la infancia y fomentando el aprovechamiento de productos locales para una alimentación balanceada.
0: Las 6:49 a.m. Con motivo del terremoto en Venezuela, ¿también hay algún tipo de explicación que es un doble sismo? El doble sismo, como el registrado en Venezuela, un fenómeno menos habitual que el de un terremoto principal seguido por réplicas menores, sucede cuando la rotura de una falla desencadena la de otro segmento de la misma o de una falla muy próxima. Lucía Lozano, sismóloga de la Red Sísmica Nacional Española, explicó que el doblete sísmico sucede cuando coinciden dos terremotos de magnitud muy parecida, muy seguidos en el tiempo y muy próximos en el espacio. Los de Venezuela, de magnitud 7,2 y 7,5, ocurrieron con 40 segundos de diferencia a 23 y 28 kilómetros de distancia de la localidad de Yumare, según un servicio geológico de Estados Unidos. No es tan habitual, lo es más cuando un terremoto principal que rompa a lo largo de toda una falla y que toda la tensión se va acumulando en la corteza, se libera en forma de una ruptura, explicó Lozano. ¿Qué es un doble sísmico, movimiento sísmico? Fenómeno inusual detrás de devastadores terremotos ocurridos en Venezuela. 6:51 a.m, nos vamos a la capital de la República a recibir información nacional de última hora.
2: La búsqueda de sobrevivientes continúa sin descanso en Venezuela, luego de los dos terremotos de magnitud 7,2 y 7,5 que sacudieron al norte del país y dejaron hasta el momento al menos 188 fallecidos y más de 1.500 heridos. La Guaira es la zona con mayor devastación. Edificios colapsados, viviendas destruidas y familias enteras permanecen entre los escombros, mientras equipos de rescate trabajan contra reloj para localizar personas con vida.
3: 1.520 personas heridas, ingresadas ya en hospitales y siendo atendidas en este momento. Reportadas 157 personas desaparecidas.
2: En Caracas también se reportan severos daños estructurales y decenas de personas pasaron la noche en las calles por temor a nuevas réplicas.
4: Y bueno, dentro del edificio que se desplomó está mi cuñada y mis dos sobrinos. Pues están en piso 1, desde anoche estamos aquí. Han hecho lo humanamente posible por remover todos los escombros, por buscar personas con vida, han sacado personas con vida, como no.
2: Las autoridades decretaron estado de emergencia nacional y declararon a La Guaira como zona de desastre. Además, el aeropuerto internacional permanece fuera de servicio debido a los daños ocasionados por el sismo. Mientras continúa la búsqueda de desaparecidos, la comunidad internacional continúa movilizando ayuda humanitaria. Estados Unidos se sumó a la lista de países y anunció un paquete de asistencia por $150 millones y el envío de equipos especializados de rescate. El Vaticano también confirmó una contribución inicial de 100.000 euros para apoyar las labores de emergencia, mientras varios países de América Latina, entre ellos Ecuador, y además naciones de Europa, ofrecieron personal y recursos para atender esta tragedia.
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1: Seis de la mañana, 6:53. Tereque más reciclaje en parroquias. La empresa pública municipal de gestión integral de desechos sólidos de Ambato, en coordinación con el gobierno autónomo descentralizado parroquial rural de Cunchibamba, realizará la jornada ambiental Tereque más reciclaje, una iniciativa que busca fomentar el adecuado manejo de residuos y fortalecer la cultura del reciclaje en la comunidad. La actividad se desarrollará el sábado 27 de junio de 8 horas a 12 horas y permitirá a los habitantes de la parroquia deshacerse de objetos en desuso que suelen acumularse en hogares y espacios comunitarios. Durante la jornada se receptarán muebles, colchones, podas de jardín, electrodomésticos fuera de servicio, objetos viejos y materiales reciclables.
0: Las 6:54, 6:54. Roberto Aguilar hizo una nota buscando la paja en el ojo ajeno, en el aparato de propaganda que ha mostrado el gobierno. Mantener periodistas asalariados en falsos medios es tan importante como acanallar a los legítimos. El secretario de la Administración, José Neira, salió esta semana en la plataforma de contenidos digitales Altavoz, anexa a la Secretaría de Inteligencia, para exigir que Diario Expreso y el canal de televisión Ecuavisa hagan públicas sus fuentes de ingresos, y sugirió maledicencias con las que idiosincráticamente pretendió escandalizar a la opinión pública. Mientras tanto, la empresa Gala Medios que montó el legislador oficialista Luis Álvaro Campi con el fin de comprar La Posta y Radio Centro para uso del gobierno, esconde su estructura financiera tras acuerdos de confidencialidad sobre los que el secretario Neira no hace preguntas, lo cual no tiene nada de raro porque es obvio que él conoce perfectamente las respuestas, lo que debería hacer es transparentarlas. Buscan la paja en el ojo ajeno, en el aparato de propaganda que ha montado el gobierno, mantener periodistas asalariados en falsos medios es tan importante como acanallar a los legítimos.
1: 6:56. Limpieza tras actividades en sitios públicos. Los moradores del sector de Miraflores, en el cantón Ambato, manifestaron su malestar debido a la gran cantidad de desechos dejados en la vía pública tras un evento cultural. La actividad, que incluyó la iniciativa de pintado de murales en el ingreso a este tradicional barrio, terminó empañada por la acumulación de basura en los alrededores. Aunque la jornada artística se desarrolló en medio de música, color y alegría, el panorama del día siguiente causó indignación entre los vecinos.
0: 6:57, tiempo de entrevistas. A esta hora de la mañana estamos saludando cordialmente con el licenciado David Paucar. Licenciado, hoy empieza la socialización. El transporte urbano a partir de hoy verá cristalizado el deseo de que se socialice el proyecto de ordenanza para revisar las tarifas en el transporte urbano parroquial y también de los taxis. ¿Qué podemos comentar? La socialización empieza en la parroquia Izamba. Licenciado, muy buenos días.
6: Muy buenos días a todos quienes hacen este gran importante medio de comunicación. En realidad, el día de hoy hemos sido invitados por la Secretaría Ejecutiva de Participación Ciudadana y Control Social del municipio a ser parte de la socialización de la ordenanza que regula de las tarifas de tránsito. El evento se va a realizar a las 3 de la tarde en el complejo deportivo, en el mini coliseo de la parroquia Izamba. Tengo entendido que se ha extendido la invitación a dirigentes y a la ciudadanía en general para que puedan expresar sus inquietudes e ir tratando e ir formando una ordenanza que en realidad reúna el criterio o acoja el criterio de la población rural en función del alza de la tarifa. Nosotros como dirigentes de la Unión de Juntas de Riego y Organizaciones Agrícolas de Tungurahua, específicamente 23 organizaciones del Cantón Ambato, hicimos un pronunciamiento a la comunidad indicando de que nosotros estamos de acuerdo para que se haga una alza, se acepte un incremento de 5 centavos a la tarifa actual, es decir, que pasaría de 30 a 35 centavos. Eso lo hicimos en base a datos que están constando en el informe técnico realizado por el municipio y también en base a un pronunciamiento que hizo el estudio del Colegio de Economistas de Tungurahua. Pero más allá de aquello, como usted conoce muy bien, esta socialización no es vinculante. Eso llama la atención y preocupa, porque lo que único que vamos a hacer el día de hoy, en otras palabras, es vamos a tener una reunión entre amigos donde vamos a dar a conocer nuestros criterios que serán tomados en cuenta o recogidos por la Secretaría de Participación, quien pasará un informe al Consejo Cantonal. Y finalmente serán los señores concejales con la señora alcaldesa quienes tomarán la decisión. Es decir, el día de hoy vamos a dialogar para que ojalá esos criterios sean escuchados por los señores concejales. Nada más.
0: Ahora esta convocatoria es para escuchar lo que dice la ciudadanía. Al final estarán a la espera del informe de participación ciudadana con las observaciones existentes en este tipo de socializaciones. Algunas cosas tocarán acoger, otras cosas no se podrá analizar, pero realmente si el Consejo Municipal, alcaldesa y concejales a lo largo de 3 años no han tenido la responsabilidad para encontrar una fórmula precisa, va a ser difícil con este tipo de socializaciones, porque la ciudadanía va a manifestar su descontento inclusive con la prestación del servicio del transporte, licenciado.
6: Lo que nosotros, al menos como dirigentes, vamos a proponer es que vamos a solicitar, se nos informe si es que en realidad se tomaron, en este informe técnico, se tomaron en cuenta algunas variables que dice el INE sobre la pobreza en las parroquias rurales del Cantón Ambato y en los sectores populares. Indicadores que creo que no se han tomado en cuenta, porque no olvide usted que el nivel de pobreza en el campo alcanza el 66.9%, y también la pobreza rural mantiene, y el desempleo mantiene un 37.6% a nivel de nacional. Eso no lo dicen los dirigentes, lo dice el INE. Entonces hay que tomar en cuenta también esos datos. Hay que tomar en cuenta los datos de cuánto es el ingreso, por ejemplo, en las parroquias que se los conoce como con un nivel de pobreza extrema, como se lo considera a Pilagüín, a Juan Benín Novela, y de mediana pobreza, como se considera a otras parroquias como Izamba, Atahualpa, Martínez. Si se tomaron en cuenta esos estándares, esos niveles que lo publica INE, considero de que estaremos algo cercanos a la realidad. Por eso lo que vamos a proponer es que busquemos un punto intermedio de equilibrio para que sea una tarifa socialmente justa. ¿Qué consideramos que los 35 centavos kilo es? Pero para ello deberían los señores de la transportación exponer técnicamente con números, con variables, y los agricultores también haremos nuestro comentario, nuestra ponencia, para que, reitero, en un ambiente de cordialidad, tanto transportistas y ciudadanía, busquemos una tarifa socialmente justa.
0: Ahora lo que se debe socializar es la propuesta de la Comisión de Tránsito, que es de 43 centavos, la tarifa de equilibrio de los 40 centavos. Hay que eliminar también esa tarifa de los transportistas, más de 50 centavos. En ese sentido, debemos poner los números a consideración de la ciudadanía, licenciado.
6: Sí, justamente la ciudadanía también, en parte, he podido dialogar con varios parroquianos en el que consideran de que los señores transportistas desean imponer una tarifa. Se les ha comunicado de que no es así, de que existe un estudio técnico. Reitero, lo que sería importante es de que al menos a la dirigencia se nos informe en realidad cómo está, bajo qué parámetros se hizo ese informe técnico. Porque si es que en realidad es necesario que se suba el transporte, consideramos que es necesario porque hubo un incremento del diésel y lógicamente eso derriba en el incremento de costos de operación, de mantenimiento, neumáticos y otros ítems más. Pero reitero, lo que queremos es de que ya no se vuelva a repetir las paralizaciones de transporte, porque afecta a la economía del Cantón Ambato y de manera especial del sector rural. Por tanto, yo invito para que ojalá esta primera socialización sea un punto de partida donde vayamos buscando un equilibrio y ante todo una cordialidad entre los señores transportistas y la comunidad. ¿Cómo vamos a lograr esa cordialidad? Exponiendo con números, demostrando con números que en realidad los señores transportistas están en lo correcto, o a su vez demostrando los dirigentes de que a lo mejor hace falta una corrección. Lo importante es de que ya busquemos una solución y no tengamos que vivir con la incertidumbre de que mañana paralizan o hay buses o no hay buses, sino únicamente de que empecemos a trabajar en busca del desarrollo y el progreso del Cantón Ambato.
0: Ahora este tema de las socializaciones, en vez de encontrar la solución, va a postergar más la misma, porque arrancamos con una socialización en Izamba este 26 de junio, en Picaigua el 30 de junio, en Quisapincha el 3 de julio, en Santa Rosa el 6 de julio, en Ambato Centro el 8 de junio. Es decir, las posturas ciudadanas van a ser diferentes y va a ser difícil encontrar un punto de equilibrio, licenciado.
6: Yo creo que cuando existe la voluntad suficiente y el conocimiento, se puede encontrar un punto de equilibrio. Me llama la atención es de que, al menos en las parroquias, siendo 18 parroquias del Cantón Ambato, 18 parroquias rurales, únicamente se haya identificado 4 parroquias. No sé si se les dio tiempo a otros dirigentes, tal vez de Unamuncho, de Cuchibamba, que vengan a Izamba, porque la invitación me lo hicieron llegar anoche, pasado las 19 horas. Considero que muchos dirigentes también son agricultores, son trabajadores, que no tenemos el tiempo suficiente hasta para prepararnos y hacer una ponencia, en realidad, que sea en función de la realidad. Yo aspiro y también llamo, exhorto a la ciudadanía, exhorto a los medios, a los dirigentes de la transportación, a buscar un término medio, a sentarnos, a dialogar, y con esa cordialidad y con esa capacidad de inteligencia que nos caracteriza a los ambateños, buscar una tarifa socialmente justa. Yo creo que es hora ya de encontrar una solución al problema de la tarifa del transporte.
0: Bien, muchísimas gracias. Interesante la participación del licenciado David Paucar, dándonos a conocer que hoy empiezan las socializaciones en busca de las tarifas del transporte. Y Zamba acogerá la primera socialización de la normativa que revisará las tarifas del transporte urbano en la ciudad de Ambato. Muchísimas gracias a la participación del licenciado David Paucar. Tenga usted muy buenos días.
6: Muy buenos días, siempre en la orden.
0: Marcamos las 7 de la mañana con 7 minutos.
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6: Siete de la mañana, 8 minutos. Tungurahua frente a desafíos agroecológicos. La agroecología tiene desafíos. Es considerada alternativa para recuperar la fertilidad de los suelos, reducir la dependencia de insumos externos, mejorar la resiliencia productiva frente al cambio climático, generar valor agregado y diferenciación en mercados y promover la alimentación saludable. El prefecto Manuel Caizabanda resaltó la importancia de generar espacios de capacitación e intercambio técnico-científico y ancestral que permita a los productores acceder a nuevas herramientas, tecnologías y conocimientos para mejorar sus procesos productivos de manera sostenible, preservando los recursos naturales y fortaleciendo la resiliencia de los sistemas agrícolas frente a los efectos del cambio climático.
7: Las 7 de la mañana con 9 minutos. Alcaldesa de Jipijapa es detenida junto a 12 por supuesta corrupción. La alcaldesa de Jipijapa, Ángela Plúa, fue detenida la madrugada del 25 de junio del 2026 durante un amplio despliegue policial en Manabí que dejó un total de 13 personas aprehendidas como parte de una investigación por presunta delincuencia organizada en el sistema de trámites de tránsito. El objetivo denominado Digitador incluyó al menos 17 allanamientos en viviendas e instituciones públicas de los cantones Jipijapa, Bolívar y San Vicente, donde según las autoridades operaba una estructura integrada por funcionarios y tramitadores externos. La investigación iniciada en agosto del 2025, tras una denuncia ciudadana, apunta a una red que habría manipulado procesos para la emisión de licencias de conducir, matrículas vehiculares y revisiones técnicas, evitando los controles legales y técnicos establecidos. Por todo ello, la alcaldesa de Jipijapa fue detenida junto a 12 por supuesta corrupción.
6: Terremoto Venezuela, Cruz Roja localiza familiares. La Junta Provincial de la Cruz Roja de Tungurahua activó de manera oficial su servicio de restablecimiento del contacto familiar ante la emergencia internacional vigente. La iniciativa surge inmediatamente después del fuerte terremoto suscitado en Venezuela, un evento que ha generado profunda preocupación y zozobra en la comunidad extranjera radicada en el país. El coordinador de áreas esenciales de la institución en Tungurahua, Miguel Cárdenas, explicó que este protocolo forma parte del programa de principios fundamentales y valores humanitarios. Esta línea de acción de respuesta inmediata se ejecuta siempre en escenarios complejos que incluyen desastres naturales, contextos de movilidad humana y conflictos armados a escala global. El objetivo principal de la Cruz Roja es ayudar a localizar a familiares, amigos o conocidos que hayan perdido todo vínculo con sus allegados debido a la tragedia. El representante técnico precisó que el servicio atiende casos donde se teme el fallecimiento o donde simplemente existe una pérdida total del acceso a redes de comunicación locales.
7: Las 7 de la mañana con 12 minutos, Noboa responde a pedido de revocatoria. El presidente Daniel Noboa presentó este 24 de junio su contestación al pedido de revocatoria de mandato planteado en su contra ante el Consejo Nacional Electoral. La respuesta fue entregada por el secretario jurídico de la presidencia, Enrique Herrería. En el escrito remitido al Consejo Nacional Electoral, la defensa del mandatario solicitó que el organismo electoral no admita el trámite de revocatoria. El documento sostiene que la solicitud no cumpliría con los requisitos legales y reglamentarios establecidos para este tipo de procesos.
6: Jóvenes conocieron historia tungurahuense. El conversatorio Historia e Identidad de Tungurahua se convirtió en el encuentro que permitió fortalecer el conocimiento sobre las raíces, los personajes y los acontecimientos que han marcado la historia de la provincia. La actividad organizada por la Dirección de Desarrollo Humano, Cultura y Deportes contó con asistencia de autoridades, representantes institucionales, docentes, estudiantes, investigadores, gestores culturales y ciudadanía en general. La viceprefecta Vanessa Lozada destacó el espacio dirigido a las nuevas generaciones porque es importante que nuestros jóvenes conozcan la historia de la tierra que los vio nacer. No se puede amar aquello que no se conoce. El conversatorio contó con la participación de reconocidos historiadores tungurahuenses. El cronista oficial vitalicio de Ambato, Pedro Reino, realizó un recorrido por los principales hechos que dieron origen a la provincia, explicando cómo Ambato formó parte de la Gran Colombia y posteriormente de la provincia de Chimborazo, antes de la creación de Tungurahua.
7: Las 7 de la mañana, 14 minutos, tiempo de entrevistas. A esta hora de la mañana estamos saludando cordialmente con el doctor Washington Montaño. Doctor, el Consejo Nacional Electoral, de acuerdo con su calendario, informa que desde el 18 de junio al 2 de julio, al interior de las organizaciones políticas, se deben cumplir los procesos de democracia interna. Lamentablemente, tenemos ya a la vista cantidad de candidatos que no han cumplido con los requisitos básicos del Código de la Democracia. ¿Qué podemos comentar al respecto? Doctor, muy buenos días. Bienvenido a nuestro programa de noticias.
8: Buenos días. Muchas gracias primero por este tiempo que ustedes nos dan para que la ciudadanía y quienes estamos preocupados por estos procesos que se dan dentro de las elecciones en el país se cumplan con lo que dice, lo que ellos mismos escriben. Y esto se ha visto ya desde hace mucho tiempo atrás, de que personas, no se sabe cómo, dentro de los partidos políticos, ya asomaron hace mucho, mucho tiempo como candidatos, cuando no se ha cumplido con los preceptos de la Código de la Democracia dentro del país, que dice que dentro y al interior de sus simpatizantes se puedan elegir aquellos precandidatos para que puedan terciar en las elecciones que se convoquen. Esto es preocupante, no se cumple y se presentan candidatos que no se conocen y también personas que ya han sido y se ve que se repite, y esto como que no es un buen síntoma dentro de la democracia.
7: Ahora, los procesos de democracia interna se pueden efectuar de forma presencial, virtual o mixta, observando los criterios de alternabilidad, paridad e inclusión generacional, respetando el 50% en las listas de mujeres, así como un 25% para los jóvenes. Pero lamentablemente no tenemos nuevos líderes en la palestra política de nuestra ciudad, de nuestra provincia, doctor.
8: Sí, y esto se debe ya hace mucho tiempo atrás, también se había analizado sobre este particular, en donde también la democracia en el país le debe mucho a la ciudadanía, porque las generaciones que ya han estado y que saben sobre el asunto político deben formar los cuadros al interior de los movimientos, de los partidos políticos. Este es un deber de ellos. Aquellos que son los candidatos eternos deberían dar a la juventud toda esa sabiduría para que ellos la catalicen y la puedan servir a la ciudadanía a través de sendos proyectos con una visión futurista, no como ahora que se presentan candidatos que en realidad hablan cosas que son inverosímiles y otros que no pisan bien en el suelo. Y esto se debe a que no hay una escuela de formación política, y esto le deben los viejos políticos a la ciudadanía.
7: Ahora la selección de los candidatos suele concentrarse en las cúpulas directivas en lugar de nacer de las bases militantes de cada partido o movimiento político, lo cual es una notoria deficiencia en la práctica democrática. Se están organizando prácticamente simulaciones internas de estas elecciones primarias al interior de los partidos y movimientos políticos, doctor.
8: Sí, esto, como se ha manifestado, es un simulacro interno. Esto solamente por cumplir, como para darle el toque de legalidad a los candidatos que ellos tienen. Vienen llamando a gente para que sean como los que avalan una candidatura, y no es así, porque la muestra es muy clara. Candidatos que ya hace tiempo estuvieron por las calles en sus campañas anticipadas, que eso debe ser echarle un ojito al Consejo Nacional Electoral, porque eso está penado, no se puede hacer campaña anticipada. Quienes ya salen como candidatos deberían restarles el tiempo y también decirles cómo es que estuvieron ustedes de candidatos aquí.
7: Organizando prácticamente simulaciones internas de estas elecciones primarias al interior de los partidos y movimientos políticos, doctor.
8: Sí, esto, como se ha manifestado, es un simulacro interno. Esto solamente por cumplir, como para darle el toque de legalidad a los candidatos que ellos tienen. Vienen llamando a gente

0: echarle un ojito el Consejo Nacional Electoral, porque esto está penado, no se puede hacer campaña anticipada. Quienes ya salen como candidatos deberían prestarles el tiempo y también decirles cómo es que estuvieron ustedes de candidatos aquí, cuándo se hicieron y dónde están los documentos que lo avalan.
1: Frente a este panorama hay que plantear reformas para cambiar los reglamentos electorales vigentes, hay que actualizar el código de la democracia, no podemos seguir permitiendo que los dueños de los partidos escojan a quién aporta con mayores recursos económicos o a quién tiene mayor presencia en las redes sociales, doctor.
0: Sí, esto debe ser un motivo de análisis para hacerle un bien a la ciudadanía, para hacer un bien a los mismos políticos, de que se cambie esto, que haya una transparencia. Tanto se habla de este término, que sea todo visible a la luz del día. Deben hacerlo, pero en realidad, que se convoque a quienes son los simpatizantes de ese partido, a la ciudadanía si quiere participar, y que ahí se presenten los, porque los partidos políticos lo que deben hacer es respaldar a quienes son sus candidatos, no a quienes ellos escogen. Esto es un problema dentro de la de los partidos políticos, porque debe haber muchos postulantes, y el escogitamiento dentro de muchos postulantes nos va a evitar que tengamos muchos candidatos y que también se reparta, disculpe el término que utilice, la torta en pedazos pequeñitos a tantas personas que ganan con un mínimo de porcentaje que no les da el carácter moral de representatividad ante la ciudadanía.
1: Ahora, la verdadera democracia dentro de los partidos políticos debe lucirse en la formación de nuevos líderes políticos bajo la tutela de candidatos ya conocidos. La participación de los partidos políticos aparece únicamente en días previos a los procesos de elecciones. Culminadas las elecciones, desaparecen los movimientos y los partidos políticos, doctor.
0: Sí, así es. Y esto se lo hace con mucho cariño, con mucho respeto a quienes están dentro de la política, les gusta este servicio, pero también piensen de que las escuelas de formación política deben funcionar toda la vida, y no solamente cuando tocan la campanita saben que va a haber elecciones, ahora sí, despiértense. No, debe ser de toda una vida. La escuela de formación política debe darles a los jóvenes la posibilidad de ver a la ciudadanía como un servicio, y también a quienes deben presentar sus mejores ideas a través de sendos proyectos que estén asentados en el suelo, y que su afán de servicio vaya más allá de tener una votación, sino de que sea un aporte para la colectividad. Porque dentro de los partidos políticos, al parecer, los líderes están siempre dentro de un pedestal más alto, pero ellos deben saber, y también los jóvenes, que igual se sirve como general que como soldado.
1: Finalmente, aparte de la democracia interna de los partidos políticos, hay que elaborar un verdadero plan de trabajo en caso de que llegue su candidato a triunfar en la alcaldía, como concejal, como alcalde, en la prefectura, en los municipios de la provincia. Deben elaborar en conjunto un verdadero plan de trabajo realizable, y no lo que ocurre en los tiempos actuales, que ponen en el plan de trabajo cualquier cosa y nunca se respeta sus propios planes de trabajo, doctor.
0: Sí, los planes de trabajo deben estar acompañados con la lógica, con la moral y también con la ética partidista. Quien presente un proyecto debe hacerlo sabiendo que hay los recursos, de que se puede hacer, que hay gente que le va a apoyar, porque decir que en un plan se va a poner algo inverosímil, como esto del Casigana, que algunas cosas que se van a presentar y que resultan medias suecas, mejor no deberían hacerlo. Presenten lo que se va a hacer, porque a veces abarcar mucho no hacen. Y si es que se presenta poco, de lo poco, siquiera unas tres obras bien hechas.

0: que se hagan en el país. Aquí en la provincia nosotros reclamamos sobre la carretera que une Ambato con Riobamba. Vea, es un problema, si algún político lo hace, que vea las razones detrás de eso, cuáles son, porque es un asunto legal, no es un asunto político, y algunos ya están ofreciendo lo que no van a poder cumplir.
1: Bien, doctor, muchísimas gracias. Interesante su comentario, analizando el cumplimiento del Código de la Democracia, sobre todo en las elecciones primarias, en cada uno de los partidos que buscan fortalecer a cada uno de sus candidatos, y también planes de trabajo concretos realizables en cada una de las ciudades de nuestra provincia y del país. Muchísimas gracias a la participación del doctor Washington Montaño. Tenga usted muy buenos días.
0: Buenos días a ustedes.
1: Marcamos las 7 de la mañana con 24 minutos.
2: Mercado Central a la espera de obras. En el patio de comidas del Mercado Central, adjudicatarios expresaron su preocupación por una obra de mejoramiento que permanece inconclusa desde hace más de 7 meses. Pese a que inicialmente se había anunciado un plazo de ejecución de aproximadamente 30 días. El proyecto contempla la adecuación de servicios higiénicos en la planta del área de comidas y la implementación de sistemas de seguridad. Sin embargo, los comerciantes aseguran que los trabajos se encuentran paralizados y sin una fecha clara de culminación. El presidente del patio de comidas, Santiago Hidalgo, manifestó que han solicitado explicaciones a la administración del mercado sin obtener respuestas concretas sobre el avance de la obra. Asimismo, recordó que los comerciantes cumplen con el pago de impuestos municipales, patentes y tributos, por lo que demandan mejores condiciones para brindar servicio a los ciudadanos.
1: Las 7 de la mañana, 25 minutos. La filtración de Neira lía el juicio de Selej en Estados Unidos. Un error político con la Corporación Eléctrica del Ecuador, Selej Empresa Pública, en el juicio que impulsa en Estados Unidos para recuperar los 104 millones de dólares entregados a Progen a cambio de generadores inservibles. La divulgación que hizo José Julio Neira, secretario de la Administración Pública, sobre montos y transferencias de las cuentas de Progen y Astrobraisa, fractura la orden de confidencialidad ordenada por el juez Sia Flynn de la Corte del Distrito Medio de la Florida, y que de hecho fue pedida por la misma Selej, Progen y Astrobraisa para precautelar o controlar los hallazgos de la fase de descubrimiento de pruebas. Ante el riesgo inminente de sanciones por desacato o la anulación de evidencia crucial para el caso amparado bajo la ley RICO, el equipo legal de Selej en Estados Unidos, liderado por el bufet Greenberg Traurig, adoptó una postura de control de daños inmediatos y notificó formalmente el error al Tribunal de la Florida. Así, la filtración de Neira lía el juicio de Selej en Estados Unidos. La divulgación de datos reservados abre un escenario incierto en la Corte de la Florida. Greenberg Traurig busca frenar posibles sanciones del juez Sia Flynn sobre la filtración de los datos de Neira.
2: Mesa Provincial de Transporte analiza acciones. Con el objetivo de fortalecer la coordinación entre instituciones y mejorar las condiciones del servicio de transporte en la provincia, se desarrolló una nueva sesión de la Mesa Provincial de Transporte, presidida por la gobernadora de Tungurahua, Daniela Llerena. El encuentro reunió autoridades y representantes de diferentes entidades vinculadas al sector, quienes evaluaron los avances alcanzados en reuniones anteriores y dieron seguimiento a los compromisos asumidos para atender las principales necesidades relacionadas con la movilidad provincial. Durante la jornada se abordaron temas considerados prioritarios para optimizar el funcionamiento del sistema de transporte, mejorar la atención de los usuarios y fortalecer las estrategias de seguridad en las vías y terminales de la provincia. Los participantes coincidieron en la importancia de mantener espacios permanentes de diálogo y articulación institucional que permita generar soluciones oportunas frente a los desafíos que enfrenta el sector transportista y la ciudadanía en general. Llerena destacó la necesidad de continuar trabajando de manera conjunta entre las distintas instituciones impulsando acciones coordinadas que contribuyan a una movilidad más segura, eficiente y ordenada para los habitantes. Asimismo, se ratificó el compromiso de las entidades participantes para dar continuidad a los acuerdos establecidos y fortalecer los mecanismos de cooperación interinstitucional con el propósito de responder de manera efectiva a las demandas del sector y garantizar un mejor servicio para los usuarios. La Mesa Provincial de Transporte se consolida como un espacio estratégico para la planificación y ejecución de políticas orientadas a mejorar la movilidad, promover la seguridad vial y fortalecer el desarrollo del transporte en toda la provincia. 7:29 Hombre retenido recibió purificación. Tras varios días de tensión e incertidumbre, la madrugada de ayer concluyó el caso de un hombre que permanecía retenido por habitantes del barrio La Unión en la parroquia San Andrés del Cantón Píllaro, señalado por la comunidad como presunto responsable de un robo e incendio ocurrido días antes. La situación se remonta al pasado domingo 21 de junio, cuando comuneros retuvieron a Juan, de 42 años, luego de que fuera acusado de estar involucrado en un hecho que habría afectado a una vivienda del sector, donde dos habitaciones resultaron consumidas por el fuego tras un presunto robo. Ante la complejidad del caso, la noche del miércoles se desarrolló una amplia asamblea comunitaria en la que participaron dirigentes indígenas, autoridades locales, representantes comunitarios, la persona afectada y moradores de la parroquia. El encuentro tuvo como objetivo analizar la situación y definir una resolución en el marco de los mecanismos de justicia indígena reconocidos por la legislación ecuatoriana.
1: Las 7:30 las 7:30 tiempo de entrevistas en línea directa, la participación del ingeniero Francisco Suárez. Ingeniero, Ecuador vivía desde hace 2 semanas un ambiente tenso y de incertidumbre, no por temas políticos, sino por cuestiones deportivas de nuestro combinado patrio que participa en el Mundial de Fútbol 2026, donde no habíamos ganado ni marcado un solo gol en la cita mundialista. Ayer la Tri despierta y gana Alemania por 2-1. ¿Qué podemos comentar al respecto? Ingeniero, muy buenos días. Bienvenido a nuestro programa de noticias.
3: Gracias, don Fernando. Un saludo cordial a usted, al Grupo Continental. Mire, don Fernando, 2 semanas horrorosas, 2 semanas espantosas las que habíamos vivido nosotros en torno a la participación de la selección ecuatoriana en el Mundial. Una selección con una gran capacidad de jugadores. O sea, tenemos la mejor selección de todos los tiempos, una nómina tan importante que ha paseado su calidad y su capacidad a nivel internacional y que no estaba siendo explotada desde mi punto de vista y que se ha manifestado. Inclusive pese a los 2 resultados adversos, porque tan adverso es la pérdida en el primer partido frente a Costa de Marfil, como es adverso el resultado frente a Curazao en el cual esperábamos ganar. Sí, no por golear exactamente como lo hizo Alemania, pero sí ganar el compromiso. Y sin embargo, nos quedamos suspensos, nos quedamos aplazados para el último partido, en el cual se hace una demostración el día de ayer de que Ecuador tiene equipo, de que Ecuador tiene capacidad, tiene jugadores de altísimo nivel, de gran capacidad para competir con uno de los más pintados del torneo actual, y que ostenta 4 coronas como es Alemania. Entonces, el partido de ayer nos regala una gran emoción, se revierte ese malestar que tenía la gente de Ecuador, que sin embargo, y nuevamente, fue a apoyar en un excelente número a la selección ayer en el compromiso que se dio en New Jersey, en el estadio MetLife.
1: Ingeniero, Ecuador protagonizó una de las mayores hazañas de su historia futbolística al derrotar 2-1 a Alemania en el estadio de Nueva Jersey. La victoria permitió al equipo dirigido por Sebastián Becasese sumar un total de 4 puntos, mantenerse con vida en la Copa del Mundo 2026 y asegurar una clasificación a los 16avos de final, donde ahora espera conocer a su próximo rival. La Tri, de menos a más en este campeonato mundial, ingeniero.
3: Es lo que queríamos nosotros. El Ecuador tiene una gran selección. El Ecuador tiene grandes jugadores. Tiene una excelente nómina. Es el mejor equipo que nosotros tenemos en cuanto a lo que ha sido representatividad en el fútbol rentado. Y otra de las cosas importantes que nosotros debemos resaltar es el triunfo más sonado en el fútbol. Le ganamos a Alemania. Le ganamos a una Alemania que entra con todo su equipo al campo de juego, y frente a esos no le tenemos, metimos la pierna, golpeamos, pegamos, nos pegaron, soportamos la pegada, y lo que es peor, comenzar con un gol a los 2 minutos es totalmente nefasto. Era algo que nos hacía, nos ponía a pensar, y nosotros creíamos que nos derrumbábamos en cuanto a lo que iba a acontecer en el campo de juego. Sin embargo, la actitud positiva de nuestros jugadores permitieron que de inmediato se vaya el equipo hacia el ataque, logremos un empate por parte de Edison Angulo, que se mandó un golazo, un zapatazo de aproximadamente unos 24 metros, no la vio por dónde ingresó, y emparejábamos el partido, y nuevamente estábamos como a ceros, con la esperanza de que Ecuador siga jugando de igual a igual, remontando y superando al equipo alemán.
1: Frente a los problemas que vive nuestro país, problemas políticos, problemas de seguridad, problemas de salud, en fin, la felicidad y la sonrisa volvió al rostro de los ecuatorianos con gran triunfo de Ecuador, ya que era injusto quedarnos fuera del campeonato mundial, ingeniero.
3: No iba a ser justo por la plantilla que teníamos. Inclusive ayer se conversaba o se hablaba de que la selección ecuatoriana, que tenía su cuartel de operaciones en Columbus, cogieron ya todas las maletas y se llevaron para New Jersey para estar listos en caso del resultado de un empate o una pérdida, tomar el avión y de regreso a casa. Entonces eso estaba flotando en la selección ecuatoriana. Sin embargo, considero yo que desde Galíndez, pasando por Franco, Ordóñez, Pacho, Hincapié, Vite, Moisés Caicedo, Plata, Eder Valencia, Yeboá y el muchacho Angulo, considero que fue una oncena que estuvo al nivel, y las variantes, qué importante resultó, ser arriesgado, sin tenerle miedo a Alemania, sí. Se le ingresó a la Rola y después a Jordi Caicedo, y la Rola, segundo partido que juega en un altísimo nivel. Sí, fue un jugador que, bueno, primero tiene 1.90 de estatura la Rola, y está para pegarse con cualquier defensa central de ese nivel, de esa altura, de esa envergadura, y fue y se pegó. E inclusive en la segunda anotación, luego de que viene el tiro de esquina, la Rola Rodríguez gana en el primer poste, peina el esférico hacia atrás, y ahí vivo Plata, Gonzalo Plata, vivísimo, cuando Noyer estaba queriendo coger la gallina, metió el pie, le metió la punta al balón, e introdujo a los 77 minutos el segundo gol, la segunda anotación, y la algarabía era enorme. Y luego en los últimos minutos, no es que Ecuador solamente se enconcha, le salimos al contragolpe, estuvimos con riesgo también a Alemania de incrementar a un tercer gol. Claro, ellos también con ese potencial salen a buscar el empate, la defensa nuestra se para bien y logramos un hecho histórico, creo yo, el clasificar, estar entre los 32 mejores equipos del fútbol mundial. Esperemos a ver con quién nos toca, posiblemente es México, es un alto porcentaje que probablemente nos toque ir hacia México, pero veamos cómo se van conformando las llaves en esta parte final del ajuste de cuentas de cada uno de los grupos, que van a determinar quiénes quedan entre los 16 mejores partidos del mundo.
1: Ahora, este ejemplo de nuestros deportistas debe ser asimilado por la ciudadanía de todo nuestro país, de nuestras autoridades. No conformarnos con estos decretos de un feriado nacional. Es la obligación de los ecuatorianos seguir trabajando, no porque hemos conseguido un triunfo, descansar, tener un feriado nacional. Esto, en vez de hacerle un bien, le hace un mal al pueblo ecuatoriano, ingeniero.
3: De locura las cosas que pasan, ¿no? En torno a este triunfo que se dé esto. Yo ayer pensé que era un chiste, pensé que era un meme, que era una tomadura de pelo, pero parece que realmente se dio aquello. Sin embargo, esta situación de la selección ecuatoriana tiene que llamar a una meditación profunda. Un resultado de características no puede tapar los problemas que a veces se pueden presentar en otro tipo de aspectos. Caso, por decirle, esto del tercer periodo, que está ostentando el presidente de la Federación Ecuatoriana de Fútbol, que de acuerdo a nuestras leyes no le permiten al presidente de la República, ni a los asambleístas, ni a ninguna dignidad del país, ostentar un tercer periodo, una segunda reelección, no da. Entonces tenemos la participación del Ministerio de Deportes, se depuren las cosas, porque inclusive hacen una intervención última al Comité Olímpico Ecuatoriano, sí, han hecho intervenciones a federaciones deportivas provinciales, han hecho intervenciones a clubes profesionales en cuanto a la nominación de dirigentes. Entonces esperemos que la ley sea para todos. Esto no es cuestión de querer ir molestar por molestar, sino que la aplicabilidad de nuestras leyes tiene que ser para todos. Entonces, que este resultado también ponga las barbas de remojo y nosotros podamos ir definiendo realmente la situación que tenemos en torno a esta participación del Mundial. Ahora esperamos el próximo partido. Esperemos que las cosas se hagan bien, que se ratifique a la plantilla con la cual iniciamos el día de ayer, que no nuevamente aparezcan nuevos elementos, nuevos jugadores, y trastoquemos una alineación que debería ser ya respetada y estabilizada, porque eso también le da una estabilidad, creo, emocional a toda la plantilla, y esperemos que el resultado sea favorable para la selección ecuatoriana.
1: Bien, ingeniero, muchísimas gracias. Interesante su comentario, analizando el triunfo de nuestro país. Ecuador consiguió un gran triunfo sobre Alemania para sellar su lugar entre los mejores terceros. El gol volvió a sonreír a la selección que va por más. Muchísimas gracias a la participación del ingeniero Francisco Suárez. Tenga usted muy buenos días.
3: Gracias, don Fernando. Un saludo, un excelente día.
1: Marcamos las 7 de la mañana, 40 minutos.
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5: 7 de la mañana, con 40 minutos.
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1: Las 7 de la mañana, 43 minutos, noticias y entrevistas en las estaciones del Grupo Radial Continental. Noboa y Noem en nuevo encuentro en Estados Unidos por el Escudo de las Américas. El mandatario ecuatoriano Daniel Noboa mantuvo una reunión con la enviada especial para la iniciativa Escudo de las Américas, Kristi Noem, para gestionar asistencia internacional para neutralizar a grupos de delincuencia organizada. desde el miércoles y hasta mañana estará Noboa y su comitiva de ministros en Nueva York, Estados Unidos, para buscar cooperación en el combate del crimen organizado. La Secretaría Nacional de Comunicación de la Presidencia informó ayer que Noboa inició su agenda con un encuentro con NOEM. Ahí se abordaron temas relacionados con la cooperación con aliados estratégicos en materia de seguridad, el fortalecimiento del programa Escudo de las Américas y los mecanismos de apoyo internacional para combatir el crimen organizado en Ecuador. Además, analizaron oportunidades de cooperación vinculadas con las disposiciones del Decreto Ejecutivo 424, que permite al Estado recibir asistencia internacional y da facultades especiales para neutralizar amenazas de grupos delictivos que atentan contra la seguridad ciudadana.
2: Horror en la península. Una escena escalofriante rompió la tranquilidad en el sector de la península tras el hallazgo del cuerpo de un hombre sin vida y con aparentes signos de violencia. El hecho ocurrió aproximadamente a las 8 horas de ayer, a un costado de la calle Río de Janeiro, al norte de Ambato. La mañana aparentaba tranquilidad cuando una mujer caminaba por un estrecho sendero de tierra rumbo a la quebrada para cumplir con sus labores cotidianas cuando observó un bulto blanco abandonado en la maleza. A la distancia pensó que se trataba de basura, pero al acercarse notó manchas rojizas que parecían sangre. El miedo la paralizó. Aterrada, pidió ayuda a los vecinos. En cuestión de minutos, varias personas llegaron al sitio y comprobaron que el extraño paquete tenía la forma de una persona y de inmediato alertaron sobre el hecho al ECU-911. Personal policial del distrito Ambato Norte acudió al lugar y tras una primera inspección, confirmó la peor sospecha. Dentro del bulto había un cadáver. La zona fue acordonada mientras se solicitaba la presencia de unidades especializadas para evitar que cualquier evidencia se contaminara. La noticia se propagó rápidamente por el sector. Muchos habitantes creyeron que podría tratarse de alguna de las personas reportadas como desaparecidas en los últimos días. La incertidumbre aumentó con la llegada de vehículos de investigación que arribaban uno tras de otro.
1: Las 7 de la mañana, 46 minutos. Esteban Torres presidirá la Asamblea Nacional ante licencia de maternidad de Mancheno. El primer vicepresidente de la Asamblea Nacional, Esteban Torres, asumirá temporalmente la presidencia del Legislativo, mientras la titular del cargo, Michelle Mancheno, se acoge a su licencia de maternidad luego del nacimiento de su hija, ocurrido el miércoles pasado. Durante el periodo que dure la licencia, Mancheno permanecerá alejada de sus funciones legislativas para atender el cuidado de su recién nacida. Fuentes legislativas señalaron que la transición se realizará de manera automática, garantizando la continuidad institucional y el normal desarrollo de las actividades parlamentarias. Solo depende de la notificación respectiva de la presidenta de Michelle Mancheno. Durante este periodo, Esteban Torres tendrá a su cargo la conducción de las sesiones del Pleno, la coordinación con las diferentes bancadas y el seguimiento de la agenda legislativa prevista para las próximas semanas. Entre los temas que continuará su trámite se encuentran varios proyectos de ley en análisis de las comisiones especializadas, así como los procesos de fiscalización y control político que fueron aprobados en el Pleno, como la investigación sobre el incremento patrimonial de las autoridades de los gobiernos autónomos descentralizados, así como el destino y la ruta de los recursos que la empresa Progen habría entregado a varias personas.
2: Celebración inédita en honor a San Pedro. Por primera vez se realizará una programación especial dedicada al patrono del Cantón Ceballos, con misas, una serenata y hasta un desfile. Ceballos vive días especiales con una celebración inédita en honor a su patrono San Pedro. Aunque el nombre eclesiástico del cantón es San Pedro de Ceballos, nunca se había dado una fiesta dedicada a este santo. Ahora la parroquia local y el Consejo de Pastoral han decidido dar el primer paso para recuperar esta identidad espiritual y convertir en una festividad permanente. El párroco Rodrigo Contreras explicó que durante años no existió una costumbre establecida para rendir homenaje al patrono del cantón. Por esta razón, junto con los grupos pastorales, impulsó una programación especial que busca acercar a la comunidad y fortalecer la fe de los habitantes. Desde el inicio de la semana se han desarrollado asambleas cristianas en el Templo Central, actividades que han contado con una importante participación de fieles provenientes de distintos barrios, caseríos y comunidades. Según los organizadores, la respuesta ciudadana ha sido positiva y ha demostrado el interés de la población por involucrarse en esta nueva propuesta religiosa. Las actividades continuarán mañana con la misa de vísperas programadas para las 19 horas. Posteriormente se desarrollará una serenata en honor a San Pedro, acompañada por la banda sinfónica del gobierno provincial de Tungurahua. La jornada incluirá además la entrega de los tradicionales canelazos para los asistentes y un espectáculo de juegos pirotécnicos que buscará reunir a las familias en un ambiente de celebración y confraternidad. 7:49.
1: Las 7:49. Explosivo en el Complejo Judicial Norte amenaza el trabajo de funcionarios. La ubicación de una caja en la que aparentemente en su interior había un artefacto explosivo obligó la mañana de ayer a evacuar al personal del Complejo Judicial Norte en Quito. Se bloqueó el paso por la avenida Amazonas y las calles aledañas al edificio en las calles Pereira y Villalengua. Las calles aledañas de la entidad pública fueron cerradas hasta que se realizó la explosión controlada. Las 7:50. La grata visita en las estaciones del Grupo Radial Continental del licenciado Fabián Martínez, director de comunicación de la Municipalidad Ambateña. Es importante que la ciudadanía conozca los trabajos que viene efectuando la municipalidad en los tiempos actuales, tanto en la ciudad como en las diferentes parroquias. Queremos conocer el avance de las obras en esta última temporada. Prácticamente este año es el último en la administración municipal de la ingeniera Diana Caiza. Licenciado, muy buenos días, bienvenido a nuestro programa de noticias.
12: Muy buenos días, señora Fernanda. Siempre está pendiente de las noticias del Grupo Radial Continental.

ayuntamiento, de la zona urbana como rural, donde se han volcado todos los recursos que tiene la municipalidad. Este año seguimos trabajando en los planes, programas y proyectos. La alcaldesa es una mujer de territorio que los lunes está en atención a los usuarios, a los ciudadanos, en un programa que se denomina Lunes de Atención y Acción, donde nacen muchos proyectos que pide la colectividad, estimado Fernando, de los diferentes sectores, de las diferentes parroquias, y justamente muestra de ello una de las últimas visitas de la primera autoridad fue a Cunchibamba, donde llevó una gran noticia. Dos barrios serán beneficiados de proyectos de verdadero. Y van a ser beneficiados alrededor de 5.500 ciudadanos de esa zona norte que siempre. Cuando puedan hacer un sano esparcimiento, va a haber máquinas biosaludables, caminerías y toda una infraestructura que va a permitir.

parroquia, del barrio, con la ciudadanía, donde muestran su agradecimiento, que se va a hacer una inversión muy importante, son $213,000 más o menos que va a estar destinado para este proyecto en un área muy grande, son 5,400 metros cuadrados de infraestructura que va a estar intervenido ahí en un plazo de 150 días, es decir, que esta administración va a poder ver hecho realidad este proyecto, que es un anhelo de muchos años de esa gente de zona norte. En la misma parroquia Cunchibamba, en otro espacio en el barrio San Vicente, en la misma parroquia, pues se estará realizando también la repotenciación del área municipal del barrio San Vicente. Aquí el proyecto contempla la construcción y mejoramiento integral de espacio recreativo y deportivo mediante la ejecución de cerramiento de mampostería, canchas de uso múltiple, una cubierta metálica, caminerías peatonales, vías de acceso, áreas verdes, juegos infantiles, máquinas biosaludables y otros complementos más. Aquí la inversión es un poquito menor, son $102,000 inyectará en ese sector. Asimismo, en un plazo, esperamos a finales de año también ya entregar esa obra

tener un sano esparcimiento, una casa comunal para poder reunirse para sus reuniones. Hoy se está haciendo realidad. Esto es parte de los proyectos, de los planes, los programas que llevan.

0: por la administración, entregando obras, iniciando obras y por supuesto atendiendo también el tema social, el tema de cooperación internacional y todos los frentes estratégicos que tiene la municipalidad.
1: Y hablando de Cunchibamba, hay que hablar también de las parroquias del norte del Cantón Ambato. Ya es una realidad la repotenciación del proyecto Quillán Alemania para beneficiar justamente de un buen servicio de agua potable para todas las parroquias del norte del cantón, licenciado.
0: Sin duda. La administración, luego de superar un tema legal, más tiempo de agua, porque recordemos que históricamente este problema no ha logrado ser subsanado por la falta de líquido vital. Hoy se está haciendo realidad ese proyecto y lo que es más, se ha anunciado por parte de la ingeniera Diana Caiza la terminación de los estudios.

0: reembolsables que no, que ayuden a aliviar también la inversión que haga la deuda de la municipalidad, pero sin duda. Una calidad de vida digna, pero
1: Sería.
0: maquillamos muchas veces las obras, los proyectos. Esto es de verdad.

0: y de la actual administración si se consigue los recursos económicos, ojalá de organismos nacionales o internacionales. Porque en años anteriores varias administraciones manifestaban lo contrario, que los proyectos de las aguas de los ríos orientales no va a ser posible por el elevado costo, pero conocemos que ya hay contactos con instituciones financieras internacionales para lograr este objetivo, licenciado.
1: Efectivamente, como mencionaba, estimado Fernando, la visita, las invitaciones que le hacen a la autoridad a diferentes países ha sido aprovechada.

Recordemos que allí también, por ejemplo, nos inyectaron unos buenos millones de dólares para invertir en proyecto de quebradas. Eso es digno de rescatar. Los viajes sin duda han tenido su resultado. Muchas veces se cuestiona eso a veces en Consejo Municipal, pero no se toca también los logros que se tiene. Ambato es parte de una red. Ambato se ha hecho conocer.

0: quizá llamando la atención a los contratistas para que puedan cumplir con los objetivos, porque al final el ciudadano es el que debemos rendirle cuentas.
1: Un trabajo bastante interesante, a pesar de la férrea oposición de un grupo de concejales que se oponen a todo, no ha habido, digamos, ningún tema que brinden el apoyo. Siempre la oposición a los proyectos presentados por la actual administración. Y en la última temporada hay una investigación sobre el incremento patrimonial de las autoridades de los gobiernos autónomos. La primera autoridad municipal será ya convocada a la asamblea y tendrá que demostrar la limpieza que ha actuado en cada una de sus gestiones, licenciado.
0: Sí, sin duda. Inicio de gestión, y sin duda la transparencia está ahí. Los organismos de control tienen que hacer su trabajo, la asamblea lo propio, y claro, los alcaldes que han sido observados, porque esto es un trabajo de investigación que se llevó a nivel nacional con varios medios de comunicación y periodistas importantes que han estado varias semanas, por qué no decirlo, meses, investigando este tema de transparencia. Pues sin duda cada uno de las autoridades y nosotros como servidores públicos en su momento pues tendremos que demostrar, preguntar de dónde provienen nuestros recursos, quizá esos pequeños aumentos en el patrimonio, pero claro, cada uno es responsable del uso de esos recursos a través de las empresas que podemos tener, a través de cualquier tema, como hablaba nuestra prefecta vecina de Cotopaxi, de su incremento de capital, ella justificaba, por ejemplo, con la muerte de su esposo, hablaba. Ante la autoridad competente, sus patrimonios y todo lo que corresponde.
1: En la parte final, a la actual administración municipal le restan 10 o 11 meses para culminar su gestión administrativa. Los planes de trabajo para este año final, sabemos la posibilidad de reelección, pero primero hay que concluir con este mandato de la ciudadanía que lo eligió para 4 años y hay que completar los planes de trabajo que ofreció en su carpeta de trabajo.
0: Sin duda. La planta directiva en reuniones permanentes con la primera autoridad y se hizo una evaluación ya técnica que se cumplió prácticamente a cabalidad del plan de trabajo propuesto por la ingeniera Diana Caiza. Sin embargo, hay nuevos proyectos, nuevos planes que siguen en camino y por supuesto deben concluir, deben continuar, porque esto ha nacido de las solicitudes justamente de la ciudadanía que visita a la autoridad y que también cuando va a territorio le dicen, ya hayan nacido nuevos proyectos, nuevas obras que hoy se están cristalizando, se están iniciando, y sin duda, la primera. Nada más resaltando ese tema que a veces la oposición busca denigrar a la persona, y eso es lo que siempre vamos a estar en contra, estimado Fernando. La política hay que hacerla limpia, transparente, y eso ha sido una característica de esta autoridad. Yo resalto mucho el carácter, el temperamento de la ingeniera Diana Caiza, porque ha recibido muchos ataques, la verdad, y como mujer, como política de unas mismas mujeres, y eso no se puede respaldar, más bien hay que rechazar categóricamente y brindarle toda esa garantía, porque hoy se ha marcado una nueva historia en Ambato de una primera mujer y de trascendencia indígena que está ocupando este espacio, y al final la ciudadanía

0: si es que se decide continuar en una reelección, porque no está firmado, estimado Fernando. Posteriormente se conocerá, pero la consigna de nuestra primera.
1: Muchísimas gracias. Interesante la información entregada, detallando los planes de trabajo, las obras que viene realizando tanto en la ciudad como en las diferentes parroquias del Cantón Ambato. Muchísimas gracias. La presencia del licenciado Fabián Martínez en nuestro programa de noticias. Tenga usted muy buenos días.
0: Muchas gracias, buen día.
1: Marcamos las 8 de la mañana con 5 minutos.
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3: 8 horas con 5 minutos.
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4: Todos los deportes en las estaciones del Grupo Radial Continental. Ecuador vivía desde hace dos semanas un ambiente tenso y de incertidumbre, no por temas políticos, de seguridad, temas económicos, sino por cuestiones deportivas de nuestro combinado patrio que participa en el Mundial de Fútbol 2026, donde no habíamos ganado ni marcado un solo gol en la cita mundialista. Los seleccionados ecuatorianos tenían la obligación de ganar ayer por la fecha 3 del Grupo E y lo lograron con un triunfo histórico ante Alemania, ganándole 2-1 en el estadio MetLife de Nueva York. La felicidad y la sonrisa volvió al rostro de los ecuatorianos con gran triunfo de Ecuador, ya que como era injusto quedarnos afuera de la Copa del Mundo y no avanzar de fase. Sin embargo, esto dio un giro inesperado con un triunfo que quedará marcado en la historia y nada menos frente a un seleccionado campeón del mundo anteriormente. Ciudadanos de Ambato y diversas ciudades del país salieron en horas de la noche a las calles a celebrar esta nueva gesta deportiva en caravana con sus automóviles, desfogando ese sentimiento de amargura contenido durante días atrás de no haber podido ganar. El panorama cambió y Ecuador despertó del letargo futbolero. Sí se pudo, definitivamente, la selección de Ecuador hizo lo impensable y se impuso, ganó 2-1 a Alemania y seguirá en el Mundial México, Canadá y Estados Unidos 2026 como una de las 32 selecciones que jugarán los 16avos de final en Nueva Jersey ayer. Los alemanes se pusieron en ventaja con un gol de Leroy Sané al minuto 2. La remontada ecuatoriana fue con goles de Nilson Angulo al minuto 9, Gonzalo Plata al minuto 77, quienes mantuvieron el sueño latente de ser el mejor mundial de la historia. La Tri será parte de los 16avos de final con una de las 8 mejores terceras citas de la cita mundialista. La selección de Ecuador hizo historia al derrotar 2-1 a Alemania en la fecha final del Grupo E, manteniendo latente el sueño de hacer mejor mundial de la historia y jugará los 16avos de final como una de las 8 mejores terceras en el MetLife Stadium ayer. Los alemanes de entrada anotaron el primer gol tras un error defensivo en la marca y una falta clara. Leroy Sané anotó el 1-0 con un remate dentro del área. Ecuador se repuso y comenzó a generar jugadas ofensivas por el empate. A los 9 minutos, Pedro Vite recuperó un balón, habilitó a Nilson Angulo, quien sacó un remate cruzado a ras de césped, marcando el 1-1 para Ecuador. Motivados por la igualdad, la tricolor controló la tenencia del balón generando jugadas en profundidad por el segundo gol. Alemania con jugadas rápidas buscó lo propio con desbordes de las bandas. En los minutos finales del primer tiempo, Ecuador retrocedió las líneas y los alemanes controlaron las acciones por el segundo gol que no llegó, yéndose al descanso con la igualdad 1-1. En el segundo tiempo, al minuto 46, la árbitra estadounidense pitó un tiro penal para Alemania, pero tras la revisión del VAR, la jugada fue anulada por una falta previa de un jugador alemán. Alemania arrinconó a Ecuador en su propia cancha buscando el segundo gol, pero la tri se defendió con orden. En Ecuador ingresaron Kevin Rodríguez, Ángel Preciado y Pervis Estupiñán potenciando la ofensiva. A los 73 minutos, la tri perdió el segundo gol tras una jugada colectiva. A los 76 minutos, Hernán Galíndez evitó el segundo gol alemán. A los 77 minutos, tras el cobro de un tiro de esquina, Gonzalo Plata marcó el 2-1 para Ecuador, aprovechando una peinada del balón de la Rola Rodríguez. Un gol que fue gritado por los millones de ecuatorianos, ya que la ilusión de seguir en la cita mundial seguía latente. En los minutos finales, Alemania dolida se fue con todo por el empate ante Ecuador, que se defendió con orden. La pitada arbitral se escuchó y la tri ganó 2-1, resultado que le permitirá clasificar a los 16avos de final como una de las mejores terceras para mantener la ilusión de hacer el mejor mundial de la historia.
5: Uruguay va por la roja. Uruguay llega a este partido frente a España con la obligación de evitar la derrota para mantener vivas sus esperanzas en el grupo H, en el que tiene 2 puntos. Por su parte, España está con una racha de 32 partidos sin perder en tiempo reglamentario y con una contundente victoria 4-0 sobre Arabia Saudita. Un empate les basta para asegurar el liderato del grupo, pero se espera que busquen la victoria para consolidar su dominio. Llega con 4 puntos. La campaña de Uruguay en el Mundial 2026 refleja un equipo que domina la posesión del balón, pero carece de eficacia goleadora. El dato más significativo de la campaña española es la solidez defensiva, 0 goles encajados en 180 minutos de Mundial. Federico Valverde, y vicecapitán de Uruguay y centrocampista del Real Madrid, es el principal activo creativo de la Celeste. La gran incógnita táctica para la selección española en este encuentro es la sustitución de Pedri, sancionado por acumulación de tarjetas amarillas. Los partidos para el día de hoy: Noruega enfrentará a Francia a las 14 horas, Senegal versus Irak a las 14 horas, Cabo Verde versus Arabia Saudita a las 19 horas, Uruguay versus España a las 19 horas, Egipto versus Irán a las 22 horas y Nueva Zelanda versus Bélgica a las 22 horas.
4: Y la tabla de posiciones en el grupo E, donde participa la tri ecuatoriana, ubica a Alemania en la primera posición, 3 partidos jugados, 6 puntos, gol diferencia más 6. Segunda ubicación, Costa de Marfil, con 3 partidos jugados, 6 puntos y más 2 de gol diferencia. Tercera casilla para Ecuador, con 3 partidos jugados, 4 puntos y 0 en gol diferencia. Cuarta ubicación, Curazao, con 3 partidos jugados, 1 punto y menos 8 en gol diferencia. Marfileños a los 16avos de final. En la fecha final de la fase de grupos del Mundial, México, Canadá y Estados Unidos, por el grupo E, la selección de Costa de Marfil derrotó 2-0 a Curazao, clasificando de manera directa a 16avos de final en el Lincoln Financial Field de Filadelfia ayer. Los marfileños buscaron abrir el marcador para empezar a asegurar la clasificación ante una Curazao que empezó en su cancha y con transiciones rápidas intentando el gol. Los marfileños, Costa de Marfil, se impuso 2-0 a Curazao y avanzó a la siguiente instancia de la Copa del Mundo.
5: Selección de México pasa a 16avos con pleno de victorias y valla imbatida. La selección de México derrotó el pasado miércoles a la República Checa, 3-0 para clasificarse con rodaje perfecto, la primera vez en sus 18 participaciones mundialistas y con la portería imbatida a la ronda de 16avos del Mundial 2026 y de paso dejó eliminados a los europeos. Mateo Chávez, Julián Quiñones y Álvaro Fidalgo convirtieron por México para resolver un partido igualado en la mitad inicial, en el que los mexicanos fueron superiores en la segunda parte. Necesitados de ganar para acceder a la fase de los 32 mejores equipos, los checos salieron a buscar el arco defendido por Raúl Rangel y en el minuto 8 estuvieron cerca de tomar ventaja con un remate de pierna derecha de Denis Wisinski que salió por poco margen.
4: Becasese habló sobre su futuro previo al último partido de la fase de grupos ante Alemania. El técnico de la selección de Ecuador, el argentino Sebastián Becasese, habló sobre su futuro. Tenemos la posibilidad de avanzar y si las cosas no se dan, me tendré que ir de un lugar al que quiero mucho, pero sé que estuvo bajo los resultados, inició. Reconoció que la falta de resultados hizo que se convirtiera en el enojo de la gente, que es comprensible. No reacciono nunca a los insultos de la gente, lo comprendo y los entiendo. Soy un agradecido al Ecuador, me siento mejor que cuando llegué. Eso se lo debo a Ecuador, de cada lugar que pasé siempre me he llevado algo. Prefiero que estén enojados conmigo y no con los chicos, porque ellos dejan todo en la cancha, complementó. En la parte final dijo que nunca puso algo personal sobre cualquier proyecto. No creo que esté en juego un proceso. Obviamente los resultados tienen una gran incidencia sobre la toma de decisiones a futuro. Eso no me preocupa realmente, sino que ellos tengan la mejor preparación, la mejor metodología de trabajo, sostuvo. Sebastián Becasese tiene contrato con la Federación Ecuatoriana de Fútbol hasta el último partido de la selección de Ecuador en la Copa del Mundo 2026. Luego de eso se analizará su accionar para conocer si continúa o no al mando de la tricolor. Luego del partido frente a Alemania, agradeció al país que ha dado todo para que la tri se presente en mejores condiciones y manifestó su deseo de que en la siguiente ronda le vaya mejor a la tri ecuatoriana.
5: Sudáfrica vence a Corea y pasa la fase de grupos por primera vez en su historia. La selección de Sudáfrica se enfrentará a Canadá en 16avos este domingo 28 de junio. La selección de Sudáfrica
4: tiene una gran incidencia sobre la toma de decisiones a futuro. Eso no me preocupa realmente, sino que ellos tengan la mejor preparación, la mejor metodología de trabajo, sostuvo. Sebastián Becasese tiene contrato con la Federación Ecuatoriana de Fútbol hasta el último partido de la selección de Ecuador en la Copa del Mundo 2026. Luego de eso se analizará su accionar para conocer si continúa o no.

0: le vaya mejor a la tri ecuatoriana.
1: Sudáfrica vence a Corea y pasa la fase de grupos por primera vez en su historia. La selección de Sudáfrica se enfrentará a Canadá en 16avos este domingo 28 de junio. La selección de Sudáfrica derrotó el pasado miércoles 1-0 a Corea del Sur para pasar más allá de la fase de grupos de un mundial por primera vez en su historia al colocarse segunda del grupo A. Sudáfrica pasó de estar último en la tabla de posiciones en su grupo al segundo lugar con 4 puntos, lo que ahora la hará enfrentarse a Canadá, segundo del grupo B, este domingo 28 de junio en los 16avos. La selección africana terminó la fase de grupos con una victoria, un empate, una derrota y 4 puntos, uno más que Corea y 3 sobre República Checa, que perdió 3-0 con México, líder con 9 unidades.
0: La hinchada ecuatoriana se sintió en Nueva York, como ha sido habitual durante el Mundial México, Canadá y Estados Unidos. La hinchada ecuatoriana no abandona, a pesar que la selección ecuatoriana estuvo al borde de la eliminación, pero logró lo imposible. Se hizo presente durante el tradicional banderazo antes del compromiso con Alemania en la fecha inicial, en la fecha final del grupo E. Los colores amarillo, azul y rojo se tomaron Times Square de Nueva York para mostrar su respaldo al combinado nacional, que jugó su último partido de la fase de grupos en el estadio MetLife Stadium de Nueva Jersey. Con la música de Julio Jaramillo de fondo e incluso momentos de confraternidad con hinchas alemanes, los aficionados ecuatorianos arengaron a la tricolor con su cántico tradicional «Sí se puede, sí se puede». El apoyo ecuatoriano no ha faltado en cada uno de los 3 partidos de la selección de Ecuador en las graderías. Lamentablemente en la cancha los resultados no se han dado, pero la situación cambió con el triunfo de Ecuador frente a Alemania. En la parte final establecemos contacto con la capital de la República.
2: El partido en el que Costa de Marfil se impuso contra la selección de Curazao fue el otro partido que se jugó a la misma hora del partido de Ecuador en este grupo E. En el cierre de esta fase de grupos, el cuadro de Costa de Marfil ganó 2-0. Fue doblete de Nicolás Pepe al minuto 7 del primer tiempo y luego a los 64 sentenció el marcador. Un muy buen despliegue de la selección marfileña que logró imponerse ante los curazaleños, que se despiden de su primera participación mundialista sumando un punto, precisamente lo sumaron ante Ecuador. Gran ambiente, gran fiesta que se vive también en la capital y en distintos sectores del país, porque la gente está feliz, ganó la selección y está en 16avos de final. Y uno de los arquitectos, los artífices de esta clasificación, es Iván Becasés, el entrenador que en conferencia de prensa dio una lección de patriotismo, de sentido de pertenencia, de confianza en sus jugadores. Y bueno, escúchenlo ustedes mismos, esto fue lo que dijo.
3: Tener confianza, un poco lo que veníamos hablando, ¿no? Nosotros siempre en la adversidad hemos mostrado mucha calma, mucha cautela, porque había argumentos, porque había un funcionamiento, porque había una idea, porque en el fútbol a veces se gana y a veces se pierde, pero cuando uno sabe que va de sensaciones y de funcionamiento, uno como entrenador tiene que estar tranquilo, ¿no? Entonces yo siempre trato de llevar esa energía, ¿no? Por eso invito a todo el Ecuador unido, como en algún momento el sueño de Bolívar, ¿no? De esa unidad, cuando se juntó también con San Martín. La unidad es clave. Entonces, nosotros realmente hemos acompañado a un grupo maravilloso para que pueda construir una familia y para que pueda seguir creyendo y contagiando a las nuevas generaciones. Estos chicos han venido de lugares muy humildes y hoy están en lugares de privilegio, pero se lo han ganado, no le han regalado nada. Entonces es el mensaje, creo que para que le mandan los futbolistas. Yo no puedo mandar nada si no hago nada. Yo puedo expresar lo que siento, lo que canalizo a través de lo que ellos me muestran. Y trato de todo el tiempo estar juntando, porque hoy creo que es récord histórico de 3 estadios llenos de ecuatorianos. Entonces esa aventura y ese viaje también hay que disfrutarlo, y a veces se va a conseguir la victoria como hoy, a veces va a tocar sufrir, pero lo importante es poder estar juntos. Por eso yo me disculpo, como siempre digo, a aquellos que no he podido todavía conectar, ¿no? Pero la verdad que yo tengo gratitud enorme.

0: A todo el pueblo ecuatoriano. Yo recorrí el Ecuador de punta a punta. Hace 2 años que vivo en Quito, viví en Guayaquil, en 2010. Fui del Valle del Chota hasta Santo Domingo, El Guaya, Esmeralda, Riobamba, Machala. Y siempre me encontré con un pueblo amable, trabajador, agradecido. Y eso es lo que yo trato de transmitir, porque aprendí en esos viajes de la cultura. Aprendí del significado y la importancia que tiene el trabajo. Y siempre han sido muy amables. Entonces, eso es lo que yo a veces trato de poder transferir y transmitir, y no sé si se alcanza a comprender, que yo no quiero confrontar con ningún periodista. Yo lo que quiero es que no nos invada ni el miedo, ni el temor, ni la angustia antes de tiempo.
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3: ¿Cuál es la función de los hidratos de carbono? Estamos acostumbrados a que los especialistas nos recomienden incluir hidratos de carbono en nuestra dieta, ya que son la base de la alimentación en todas las sociedades del mundo. Pero a veces, al igual que ocurre con otros nutrientes, no nos cuestionamos qué son realmente y cuáles son sus ventajas para nuestro organismo. Y es fundamental que sepamos qué es lo que comemos. Los carbohidratos tienen como principal función el aporte energético. Según expertos de la Fundación del Corazón, la glucosa es la única fuente de energía para el cerebro, que consume alrededor de 100 gramos diarios. Los también llamados glúcidos hacen las veces de reserva de energía en forma de glucógeno, que se moviliza rápidamente para generar glucosa cuando se necesita. Al contrario de lo que podría creerse, frutas y verduras son los alimentos con menos carbohidratos. En cambio, cereales, azúcares, tubérculos y legumbres presumen de tener un alto contenido en sacáridos. Los expertos aconsejan consumir una cantidad aproximada de 200 a 300 gramos por día. ¿Pero cómo se puede medir esto? Desde la Fundación aseguran que si se consumen diariamente de 3 a 5 raciones de alimentos hidrocarbonatados, se consiguen las expectativas recomendadas. Lo que está claro es que deben aportar el 50 o 55% del total de calorías de la dieta, si no, algo estaría fallando en la balanza reguladora de nuestra correcta alimentación.
4: 8 horas con 27 minutos.
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1: Venezuela sufrió este miércoles uno de los peores desastres naturales de su historia. Dos terremotos registrados con apenas 39 segundos de diferencia sacudieron al país, generando escenas de pánico. Para los residentes de ese país, la experiencia fue aterradora, con edificios que se balanceaban. En los barrios se escucharon llantos y gritos de desesperación de personas que buscaban a sus familiares entre los escombros. Las zonas más afectadas son Morón, ciudad cercana a uno de los epicentros, Puerto Cabello, el estado La Guaira y Caracas, donde se reportan múltiples derrumbes e interrupción de servicios básicos. La Guaira, ciudad de poco más de 400 mil habitantes, es la zona cero de la catástrofe. Concentra el mayor número de edificaciones derrumbadas, al menos 60, además de graves daños en hospitales e infraestructura crítica. En el Aeropuerto Internacional de Maiquetía, la sacudida provocó el colapso parcial del edificio de la terminal, dejando pasillos y salas de embarque cubiertas de escombros. Estos dos terremotos figuran entre los más intensos que han sacudido a Venezuela en toda su historia.
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5: 8:34.
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0: 8 horas con 38 minutos.
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0: Anteriormente hablamos de una conferencia en la que el doctor Armand Nicoli habló de las consecuencias del divorcio y de la separación para el bienestar de los hijos. Si usted ha escuchado mis dos comentarios más recientes, sabe que una investigación demostró claramente el hecho de que la separación entre el padre o la madre y su hijo, ya sea por razones de divorcio o de requerimientos de su trabajo, puede producir un impacto permanente en él. Según el doctor Nicoli, esta situación relacionada con el trabajo en nuestra sociedad daña a los niños, produciendo un aumento de problemas psiquiátricos que ahora vemos. La mitad de los hospitales en Estados Unidos están ocupados por pacientes psiquiátricos, y esa cantidad podría llegar a 95% si las incidencias actuales de divorcio, abuso infantil, violación de niños y abandono de los hijos continúa aumentando. De ser así, también veremos grandes aumentos de suicidios de adolescentes que ya han aumentado a más de 300% durante los últimos 25 años, así como de consumo abusivo de drogas, delitos de violencia y problemas relacionados con la desorientación sexual.
1: 8:48.
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1: Venezuela sufrió el miércoles un fenómeno inusual, aunque no imposible. Dos terremotos con tan solo 39 segundos de diferencia. El primero fue a las 18 horas con 4 minutos, de magnitud 7.2. El segundo fue más fuerte, de 7.5 grados de magnitud. Un fenómeno que se lo denomina doblete sísmico.
2: Esta ocurrencia de un sismo seguido de otro, y los dos tienen más o menos la misma magnitud y los dos ocurren en la misma zona, se habla de un doblete sísmico.
1: Pero, ¿por qué ocurre esto? Los terremotos sucedieron en una zona de límite de la placa del Caribe con la placa de Sudamérica. Ambas se mueven en direcciones contrarias, por lo que rozaron entre ellas, provocando una fricción y posterior rompimiento.
3: En este caso, esas ondas mecánicas, que es el rompimiento, tienen gran cantidad de energía, que es lo que nosotros vamos a sentir como sismos, y que pues van a generar también que las estructuras, ya los edificios, fallen, colapsen.
1: Esta región no registraba un evento de tal magnitud desde hace más de un siglo, por lo que acumuló energía durante todo ese tiempo. Ambos expertos afirman que no se puede predecir si puede ocurrir o no un doblete sísmico nuevamente, pero sí habrá réplicas.
2: Y las réplicas van a seguir ocurriendo seguramente por semanas, incluso podría ser por meses.
3: Siempre hay que mantener la alerta, ¿no? Y estos eventos que ocurren en otros sitios, yo creo que nos invitan a volver la mirada hacia nuestro país. Es decir, hey, no sabemos cuándo, no sabemos dónde, bajo qué circunstancias se nos dé, pero sí tenemos que seguir preparándonos.
1: La prevención siempre será oportuna. Son eventos naturales impredecibles, pero que ayudan a los expertos a entender mejor cómo funciona el suelo.
4: Nueve horas con dos minutos.
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0: día, cuando los empleados llegaron a trabajar, encontraron en la recepción un enorme letrero en el que estaba escrito: "Ayer falleció la persona que impedía el crecimiento de usted en esta empresa. Está usted invitado al velorio en el área de juntas". Al comienzo todos se entristecieron por la muerte de uno de sus compañeros, pero después comenzaron a sentir curiosidad por saber quién era el que estaba impidiendo el crecimiento de sus compañeros. Pues bien, en el fondo del ataúd había un espejo con el siguiente letrero: "Solo existe una persona capaz de limitar tu crecimiento. Tú mismo. Tú eres la única persona que puede hacer una revolución en tu vida. Tú eres la única persona que puede perjudicar tu vida. Y tú eres la única persona que se puede ayudar a sí mismo. Tu vida no cambia cuando cambia tu jefe, cuando tus amigos cambian, cuando tus padres cambian, cuando tu pareja cambia. Tu vida cambia cuando tú cambias. Eres el único responsable por ella. El mundo es como un espejo que devuelve a cada persona el reflejo de sus propios pensamientos. La manera en cómo tú encaras la vida, eso es lo que hace".
1: 9:16.
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0: 9 horas con 19 minutos.
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0: 19 horas con 19 minutos.
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0: 9 horas con 23 minutos.
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3: 9:51.
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1: Los venezolanos están en una carrera contra el tiempo en la búsqueda de sobrevivientes. Desde la tarde y noche de ayer se registran escenas dramáticas.
2: Y vamos, miren, aquí están los compañeros, miren. Aquí acabamos de salvar un bebé.
3: ¡Muy grande! ¡Joda!
1: Las primeras acciones fueron de los mismos residentes, personas que salieron a tiempo de casas y edificios o que estaban en la calle. La prioridad era localizar a gente atrapada entre escombros e intentar el rescate. Bajo los restos de esta propiedad había al menos 4 personas.
4: ¿Cómo te llamas, hermano?
5: Anthony. ¿El otro? Ramón. ¿Y el otro? Ari. Bueno, ahí está una señora.
1: Los equipos de emergencia se sumaron luego en la búsqueda y salvamento. Los rescatados se cuentan por cientos y al menos hasta ahora los heridos son unos 1,000. Bomberos, personal de protección civil y de las Fuerzas Armadas encabezan ahora las operaciones, pero gran parte del trabajo es manual ante las dificultades para conseguir y movilizar maquinaria. En La Guaira, la mayor zona de desastre, decían que esta mañana aún no había quien más asista en los trabajos de emergencia. Las primeras 72 horas son cruciales para encontrar más gente con vida. Las fallas de conexión a internet y la falta de energía eléctrica complican la comunicación, mientras Venezuela espera la llegada de ayuda internacional.
6: Hace pocos minutos, el presidente de la Asamblea Venezolana, Jorge Rodríguez, dio nuevos detalles sobre las afectaciones que dejaron los 2 potentes sismos la tarde de ayer en el norte de ese país. Habla de 188 fallecidos, más de 1,500 personas que son atendidas en hospitales. Vamos a escuchar parte de lo que dijo.
7: Hasta este momento, lamentablemente, debemos reportar 188 venezolanas y venezolanos fallecidos por la acción del terremoto. 1,520 personas heridas, ingresadas ya en hospitales y siendo atendidas en este momento. Reportadas 157 personas desaparecidas. Hasta ahora hemos contabilizado más de 200 personas atrapadas entre los escombros de los edificios y estamos en una carrera denodada contra el tiempo para rescatarlos vivos a la mayoría de ellos.
8: Horas con 4 minutos.
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0: horas con 7 minutos.
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1: 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Ahora les voy a entregar una interesante recomendación para cuando los visillos o cortinas se han manchado por la humedad. La solución es simple, sumergirlas dentro de un recipiente con leche fría y sal. Sí, sí, aunque no me lo crean, con leche fría y sal. Ah, por cierto, este tratamiento es mucho más efectivo si las cortinas son blancas. Bueno, me voy, ya regreso, ¿no?
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2: 10 horas con 19 minutos.
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0: horas con 27 minutos.
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1: El día en que Jipijapa debía celebrar sus 202 años de cantonización terminó con su alcaldesa detenida. La madrugada de este jueves, Ángela Plúa fue aprehendida en su domicilio y horas más tarde la sesión solemne quedó reducida a un breve acto cívico en la recepción del Palacio Municipal. La primera autoridad de este cantón manabita es investigada por delincuencia organizada dentro de una presunta red de corrupción en la Agencia de Tránsito Municipal, que según el comandante general de la policía habría causado un perjuicio al Estado de $5 millones.
2: Manipulando la emisión de licencias de conducir, revisión técnica vehicular y matrículas, por estos trámites cobraban entre $100 y $150, sobrepasaban esos turnos, cerraban la agencia, no atendían, ¿sí?, con la excusa de que se fue el sistema.
1: La policía identifica a la alcaldesa como presunta cabecilla de esta estructura. Junto a ella fueron aprehendidas otras 12 personas, entre estas el jefe de matriculación, el gerente de servicios municipales, el director de movilidad, digitadores y tramitadores externos. El parte policial señala que la investigación comenzó hace 10 meses, tras una denuncia presentada al 1-800-DELITO. Sin embargo, uno de los abogados de la alcaldesa sostiene que fue ella quien advirtió primero sobre supuestas irregularidades.
3: Hace meses atrás denunció que había actos de corrupción relacionados con el manejo de usuarios o algo de la empresa Servicor como tal. Ella denunció a personas que venían desde la administración anterior.
1: El Consejo Cantonal aún no define la fecha de su próxima sesión ordinaria. Mientras tanto, el vicealcalde Edison Quiniz asumió la conducción del cabildo desde este jueves.
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0: Yo me casé por la iglesia. Me casé como Dios manda, con un ramito de azahar mustio sobre la solapa, santiguando los pecados de un hombre que apunta canas. Ella vestida de blanco, pureza certificada, una alfombra hasta la puerta, órgano, misa y campanas, y un anillo de oro con una fecha grabada. Pero fue lo que Dios quiso, por esas cosas que pasan entre hombres y mujeres que nadie puede explicarlas. Ella torció su camino de la noche a la mañana, pero a nadie le deseo ese tormento en el alma, la vida entre ceja y ceja como un cuchillo clavada, viendo irse de las manos algo que se nos escapa. Nunca le hice un reproche, ni le dije una palabra, pero yo lo presentía y el corazón nunca engaña. Y un día nos separamos y aquí la historia se acaba. Y solo con mi tristeza y el derrumbe de mi casa, con un silencio de muerte y puertas empecilladas. Lo que pasó, Dios lo sabe, que hay penas que no se acaban. Y un día encontré a la otra. Sí, la otra, esa palabra que sin tener filo muerde y sin ser cuchillo mata. La otra, una mujer de la calle, con un corazón de oro y una vergüenza en la cara. Sencilla, casta, risueña, trabajadora, leona para defenderse y una hormiga para la casa. Y a esa le llaman la otra, como una espina que arde. Y es la que sufre conmigo, y es la que seca mis lágrimas, y se funde en mi agonía, igual que el loro en la fragua. Sí, yo me casé por la iglesia, me casé como Dios manda. Ella, vestida de blanco, pureza certificada. La otra, ni se ha vestido de blanco, ni le han tocado campanas, ni le han prendido azares que a ella no le hacen falta para ser pura y sencilla como una fuente sellada. Y aunque le llamen la otra, para mí es la mía y basta. Pero que nadie la toque, nadie diga una palabra que pueda ofender su nombre, que nadie intente humillarla, que me juego de hombre a hombre y me mato cara a cara con quien sea y donde sea. Que si no tiene un anillo con una fecha por dentro, yo le he regalado uno con besos puros sin mancha, y la he vestido de blanco con rayos de luna clara. Y aunque no sea mi señora, ni le han tocado campanas, ni le han prendido azares, esa, la otra, me quiere como Dios manda.
1: Horas con 38 minutos.
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0: Hay una gran diferencia entre la crianza de niños de voluntad firme y la de aquellos con temperamentos dóciles. Y hoy quiero citar algunas otras de las conclusiones sacadas de un estudio que conduje hace pocos años. 74% de los niños que eran difíciles de manejar cuando estaban en la edad preescolar siguieron siendo significativamente rebeldes durante la adolescencia. Pero solamente 3% de los niños que eran fáciles de conducir en los años tempranos fueron muy rebeldes durante la adolescencia. Esos son niños que comienzan la vida con una sonrisa en el rostro y continúan teniéndola cuando entran a los primeros años de la edad adulta. Finalmente, y estas son las mejores noticias para los padres de niños de voluntad firme, estos hijos muestran una disminución rápida de su comportamiento rebelde durante los primeros años de la edad adulta. Su antagonismo disminuye casi inmediatamente cuando tienen poco más de 20 años, y de ahí en adelante disminuye aún más. No solo su rebelión finalmente termina, sino que también 85% de los hijos de voluntad firme tienden a regresar a los valores de sus padres cuando llegan a la edad adulta.
1: 10:49.
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1: Los venezolanos están en una carrera contra el tiempo en la búsqueda de sobrevivientes. Desde la tarde y noche de ayer se registran escenas dramáticas.
2: Y vamos, miren, aquí están los compañeros, miren. Aquí acabamos de salvar un bebé.
3: ¡Dios es grande! ¡Joda!
1: Las primeras acciones fueron de los mismos residentes, personas que salieron a tiempo de casas y edificios o que estaban en la calle. La prioridad era localizar a gente atrapada entre escombros e intentar el rescate. Bajo los restos de esta propiedad había al menos 4 personas.
4: ¿Cómo te llamas, hermano?
5: Anthony. ¿Y el otro? Ramón. ¿Y el otro? Ari. Claro, ahí está una señora.
1: Los equipos de emergencia se sumaron luego en la búsqueda y salvamento. Los rescatados se cuentan por cientos y al menos hasta ahora los heridos son unos 1,000. Bomberos, personal de protección civil y de las Fuerzas Armadas encabezan ahora las operaciones, pero gran parte del trabajo es manual ante las dificultades para conseguir y movilizar maquinaria. En La Guaira, la mayor zona de desastre, decían que esta mañana aún no había quien más asista en los trabajos de emergencia. Las primeras 72 horas son cruciales para encontrar más gente con vida. Las fallas de conexión a internet y la falta de energía eléctrica complican la comunicación, mientras Venezuela espera la llegada de ayuda internacional.
6: Hace pocos minutos, el presidente de la Asamblea Venezolana, Jorge Rodríguez, dio nuevos detalles sobre las afectaciones que dejaron los 2 potentes sismos la tarde de ayer en el norte de ese país. Habla de 188 fallecidos, más de 1,500 personas que son atendidas en hospitales. Vamos a escuchar parte de lo que dijo.
7: Hasta este momento, lamentablemente, debemos reportar 188 venezolanas y venezolanos fallecidos por la acción del terremoto, 1,520 personas heridas, ingresadas ya en hospitales y siendo atendidas en este momento, reportadas 157 personas desaparecidas. Hasta ahora hemos contabilizado más de 200 personas atrapadas entre los escombros de los edificios y estamos en una carrera denodada contra el tiempo para rescatarlos vivos a la mayoría de ellos.
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1: ¿Sabías que sonreír fortalece tu inmunidad? Resulta que reír o sonreír mucho es la mejor medicina cuando se trata de reducir el riesgo de cáncer y otras enfermedades crónicas, por ejemplo, la diabetes, la artritis y varias enfermedades autoinmunes. La investigación publicada por el Instituto Nacional de Salud vinculó a las emociones positivas y estímulos agradables, la felicidad, la alegría, la risa y la sonrisa, con el incremento de inmunidad y la disminución en la producción de cortisol en la saliva.
2: 11 horas con 17 minutos.
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1: Sudáfrica vence a Corea y pasa la fase de grupos por primera vez en su historia. La selección de Sudáfrica se enfrentará a Canadá en 16avos este domingo 28 de junio. La selección de Sudáfrica derrotó el pasado miércoles 1-0 a Corea del Sur para pasar más allá de la fase de grupos de un mundial por primera vez en su historia al colocarse segunda del grupo A. Sudáfrica pasó de estar último en la tabla de posiciones en su grupo al segundo lugar con 4 puntos, lo que ahora la hará enfrentarse a Canadá, segundo del grupo B, este domingo 28 de junio en los 16avos. La selección africana terminó la fase de grupos con una victoria, un empate, una derrota y 4 puntos, uno más que Corea y 3 sobre República Checa, que perdió 3-0 con México, líder con 9 unidades.
2: La hinchada ecuatoriana se sintió en Nueva York, como ha sido habitual durante el Mundial México, Canadá y Estados Unidos. La hinchada ecuatoriana no abandona, a pesar que la selección ecuatoriana estuvo al borde de la eliminación, pero logró lo imposible. Se hizo presente durante el tradicional banderazo antes del compromiso con Alemania en la fecha inicial, en la fecha final del grupo E. Los colores amarillo, azul y rojo se tomaron Times Square de Nueva York para mostrar su respaldo al combinado nacional, que jugó su último partido de la fase de grupos en el estadio MetLife Stadium de Nueva Jersey. Con la música de Julio Jaramillo de fondo e incluso momentos de confraternidad con hinchas alemanes, los aficionados ecuatorianos arengaron a la tricolor con su cántico tradicional «Sí se puede, sí se puede». El apoyo ecuatoriano no ha faltado en cada uno de los 3 partidos de la selección de Ecuador en las graderías. Lamentablemente en la cancha los resultados no se han dado, pero la situación cambió con el triunfo de Ecuador frente a Alemania.
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4: 11:34.
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0: 14 horas con 37 minutos.
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Yo he hablado anteriormente de un estudio de niños de voluntad muy firme y niños muy dóciles provenientes de 35.000 familias. Descubrimos que el niño dócil tiende a estar más en paz consigo mismo, así como también con sus padres, maestros y compañeros. Pero el niño de voluntad firme parece estar impulsado internamente a molestar, pelear, preguntar, resistir y desafiar. ¿Por qué? No lo sabemos, pero parece que el temperamento básico se hereda. Ahora bien, hay una o dos cosas que podrían ser útiles para los padres. En primer lugar, no piensen que su familia es la única que está teniendo estas luchas. En otro estudio de 3.000 familias, encontramos que 85% de ellas tenían por lo menos un niño de voluntad firme. En segundo lugar, yo espero que usted resista la inclinación a sentirse engañado o deprimido por la responsabilidad de criar a un hijo o hija de carácter fuerte. Usted no es una excepción ni una víctima de alguna broma cruel. Sí, es más difícil criar a un niño independiente, pero usted puede hacerlo. Todo lo que hace falta es la aplicación uniforme de amor y disciplina durante unos 18 años.

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1: Los seleccionados ecuatorianos tenían la obligación de ganar ayer por la fecha 3 del Grupo E y lo lograron con un triunfo histórico ante Alemania, ganándole 2-1 en el estadio MetLife de Nueva York. La felicidad y la sonrisa volvió al rostro de los ecuatorianos con gran triunfo de Ecuador, ya que como era injusto quedarnos afuera de la Copa del Mundo y no avanzar de fase. Sin embargo, esto dio un giro inesperado con un triunfo que quedará marcado en la historia y nada menos frente a un seleccionado campeón del mundo anteriormente. Ciudadanos de Ambato y diversas ciudades del país salieron en horas de la noche a las calles a celebrar esta nueva gesta deportiva en caravana con sus automóviles, desfogando ese sentimiento de amargura contenido durante días atrás de no haber podido ganar. El panorama cambió y Ecuador despertó del letargo futbolero. Sí se pudo, definitivamente, la selección de Ecuador hizo lo impensable y se impuso, ganó 2-1 a Alemania y seguirá en el Mundial México, Canadá y Estados Unidos 2026 como una de las 32 selecciones que jugarán los 16avos de final en Nueva Jersey ayer. Los alemanes se pusieron en ventaja con un gol de Leroy Sané al minuto 2. La remontada ecuatoriana fue con goles de Nilson Angulo al minuto 9, Gonzalo Plata al minuto 77, quienes mantuvieron el sueño latente de hacer el mejor mundial de la historia. La Tri será parte de los 16avos de final con una de las 8 mejores terceras citas de la cita mundialista.
2: Con 2 minutos.
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Los líderes gastan mucho más tiempo poniendo consejo que repartiendo consejos. Cuanto más valioso es una persona, más apta es para estimular a los demás a hablar. Cuanto más egocéntrica es, más se dedica a sermonear a todos. El líder es una fábrica humana de decisiones, pero para fabricarla debe conseguir los materiales consultando, recibiendo sugerencias. Las soluciones no llegan hechas, pero se van formando al consultar a los que saben. Escuchar a la gente aporta ideas para obtener éxitos. No aprendemos nada hablando, pero no hay límite para lo que podemos aprender preguntando y escuchando. Estimule a otros para que hablen. Hábleme de su experiencia. La mente que se alimenta solamente de lo que ella produce se halla muy pronto totalmente destruida. Este es un mensaje del Grupo Radial Continental.

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1: El licenciado David Paucar. Licenciado, hoy empieza la socialización. El transporte urbano, a partir de hoy, verá cristalizado el deseo de que se socialice el proyecto de ordenanza para revisar las tarifas en el transporte urbano, parroquial y también de los taxis.
2: En realidad, el día de hoy hemos sido invitados por la Secretaría Ejecutiva de Participación Ciudadana y Control Social del municipio a ser parte de la socialización de la ordenanza que regula de las tarifas de tránsito. El evento se va a realizar a las 3 de la tarde en el complejo deportivo, en el mini coliseo de la parroquia Izamba. Tengo entendido que se ha extendido la invitación a dirigentes y a la ciudadanía en general para que puedan expresar sus inquietudes e ir tratando e ir formando una ordenanza que en realidad reúna el criterio o acoja el criterio de la población rural en función del alza de la tarifa. Nosotros como dirigentes de la Unión de Juntas de Riego y Organizaciones Agrícolas de Tungurahua, específicamente 23 organizaciones del Cantón Ambato, hicimos un pronunciamiento a la comunidad indicando de que nosotros estamos de acuerdo para que se haga una alza, se acepte un incremento de 5 centavos a la tarifa actual, es decir, que pasaría de 30 a 35 centavos. Eso lo hicimos en base a datos que están constando en el informe técnico realizado por el municipio y también en base a un pronunciamiento que hizo el estudio del Colegio de Economistas de Tungurahua. Pero más allá de aquello, como usted conoce muy bien, esta socialización no es vinculante. Eso llama la atención y preocupa, porque lo que único que vamos a hacer el día de hoy, en otras palabras, es vamos a tener una reunión entre amigos donde vamos a dar a conocer nuestros criterios que serán tomados en cuenta o recogidos por la Secretaría de Participación, quien pasará un informe al Consejo Cantonal. Y finalmente serán los señores concejales con la señora alcaldesa quienes tomarán la decisión. Es decir, el día de hoy vamos a dialogar para que ojalá esos criterios sean escuchados por los señores concejales. Nada más.
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3: 12:33.
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0: horas con 36 minutos.
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0: 12 horas con 41 minutos.
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0: Alguien dijo, si uno relaciona a un niño con un buen hombre, ese niño rara vez irá por mal camino. Les habla el Dr. Dobson, de Enfoque a la Familia, y estoy convencido de que ese dicho es cierto. Si un papá y su hijo o hija pueden desarrollar algunos intereses comunes juntos, los años de rebeldía de la adolescencia no serán tan inquietantes. Mi padre era así, y recuerdo los momentos más felices de mi niñez junto con él. Durante el invierno, mi papá y yo nos levantábamos muy temprano en la mañana, nos poníamos nuestras ropas de cazar y nos íbamos a unos 20 kilómetros del pueblo hasta llegar a nuestro lugar favorito. Allí estacionábamos el auto, cruzábamos una cerca y caminábamos varias millas por la orilla de un riachuelo hasta llegar a una área que llamé los Grandes Bosques. Nos escondíamos debajo de un árbol caído y entonces esperábamos que el sol saliera, mientras escuchábamos los sonidos que hacían las ardillas y los pájaros. Había tal cercanía entre nosotros que yo quería parecerme a él. Quería que sus valores fueran mis valores, sus sueños mis sueños y su Dios mi Dios. Ese es el poder que tiene un hombre para colocar a un niño en el camino recto. Y no puedo pensar que haya una manera más sabia de invertir el tiempo en el terreno de la experiencia humana.
1: 12 horas con 46 minutos.
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0: horas con 57 minutos.
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1: Considera que no hubo un giro frente a los dos primeros encuentros, sino que finalmente se concretaron las oportunidades frente al arco.
2: Todas las críticas que se hicieron desde Ecuador les ayudó a ellos a sacar fuerzas de donde no tenían. La propuesta fue siempre queriendo enfrentar al equipo contrario de tú a tú. Fueron agresivos para recuperar la pelota.
1: Suma que los cambios fueron acertados y a tiempo.
2: Dieron un resultado importante, abrir la cancha con Ángelo Preciado, un delantero centro como Kevin Rodríguez a pelear con los centrales. Me parece que también generó muchas más fortalezas.
1: Además, el Pato Urrutia señala que quienes saltaron al campo desde el primer minuto tuvieron puntos muy altos en su desempeño.
3: Fuimos un Moisés Caicedo que se jugó la vida, cada pelota tú lo veías, iba muy agresivo, iba con muchas ganas de robar la pelota. Lo de Angulo fue extraordinario, sin duda algo distinto.
1: Ambos coinciden que si bien es cierto, la estrategia y el equipo que saltó frente a Alemania funcionó, sí habrá que hacer los ajustes respectivos dependiendo del rival al que se enfrente Ecuador en 16avos de final.
4: Trece horas con 6 minutos, continuamos con información mundialista desde Nueva Jersey. La pregunta que todo el Ecuador se hace, ¿contra quién le toca Ecuador en 16avos de final? Realizamos una revisión estadística con proyecciones realizadas con inteligencia artificial y estos son algunos de los resultados. Si esto se terminara hoy, Ecuador jugaría contra Inglaterra, pero en cuestión de probabilidades, con más de 50.000 simulaciones, Ecuador en un 61% enfrentaría a la selección mexicana. En Ciudad de México, el partido se disputaría el martes 30 de junio a las 20 horas, con un menor porcentaje, 16%. Miércoles 1 de julio, 11 de la mañana, en el estadio de Atlanta, Ecuador se mediría contra Inglaterra en una revancha a los octavos de final del Mundial del 2006. Sea México o sea Inglaterra, quedaría del mismo lado del cuadro para ir avanzando a las siguientes fases. En otros porcentajes, 9.2%, Suiza el 2 de julio a las 22 horas en Vancouver. Y con menor porcentaje, Colombia o Portugal, Colombia con un 6.2% en Kansas, o Portugal con un 3.9%. Estos dos partidos serían el viernes 3 de julio, 8:30 p.m. en el estadio de Kansas, donde Ecuador ya jugó frente a la selección de Curazao. Y a esta hora nos conectamos con Teo Pozo, quien nos va a traer las últimas novedades de la selección ecuatoriana de fútbol. El conjunto tricolor ya se desplazó vía aérea hacia Columbus y esta tarde tendrá nuevamente una práctica abierta a los medios de comunicación. Adelante, Teo, cuéntanos lo último del equipo de todos.
5: Luigi, ¿cómo estás? Qué gusto saludar contigo, amigos, amigas. Muy buenas tardes. Sí, la selección ecuatoriana de fútbol ya dejó New Jersey y se traslada a Columbus. Al mediodía partieron en avión al estado de Ohio en este avión privado de FIFA y estarán entrenando en horas de la tarde a partir de las 17:30 p.m. con acceso a los medios de comunicación, como ha sido costumbre, por 15 minutos luego del fabuloso triunfo ante Alemania que ha clasificado a Ecuador a los 16avos de final. Lo que se tiene contemplado es unas horas de descanso en el hotel antes de la práctica y habrá un entrenamiento de recuperación para los titulares, como también es habitual, y después un entrenamiento mucho más intenso, agresivo en la parte física, incluso trabajos con pelota para los futbolistas que tuvieron menos minutos o no tuvieron participación. Ecuador entonces se quedará este fin de semana en Columbus, en su sede habitual, a pesar de que inicialmente los planes eran permanecer acá en New Jersey, en New York, esperando el rival para la siguiente instancia, pero el cuerpo técnico resolvió que mayor tranquilidad y mayor concentración iban a tener en Columbus y por eso volvieron al estado de Ohio. En los próximos días Ecuador conocerá a su rival de los 16avos de final y por supuesto quiere seguir haciendo historia la Tri en esta Copa del Mundo después de la alegría que representó este triunfo, que ha sido el más importante en la historia de la selección nacional. derrotar a un cuatro veces campeón del mundo, a Alemania, y llegar a la siguiente instancia. Es lo que les podemos comentar con las actividades de la Tri. Seguimos el paso a paso del equipo de todos, por supuesto, acá en Ecuavisa Sports. Vamos a regresar contigo, Luigi. Tienes más información. Muy buenas tardes.
4: Gracias, Teo, por esa información, por ese reporte y complementar, ¿no?, otros detalles del partido que creo que vale la pena señalar, porque Ecuador estaría presentando un reclamo por el arbitraje de Tory Penso, un arbitraje que perjudicó a Ecuador con ese primer gol que no debió ser validado. Afortunadamente Ecuador encontró los mecanismos para remontar el encuentro, y también recordando que hubo una acción de VAR en el arranque del segundo tiempo en la que Ecuador pudo haber recibido un penal en contra. Sin embargo, el VAR logró corregir esa acción donde la jueza central había dicho que había pena máxima para la selección alemana. Y quienes se han lucido también en esta Copa del Mundo, y coincide la prensa especializada, son los hinchas, el ambiente que han puesto los aficionados ecuatorianos llenando cada uno de los estadios donde jugó Ecuador, en Filadelfia, en Kansas y ahora en Nueva Jersey. Ecuador se sintió local, hubo mayoría tricolor, y al final de la clasificación la gente se quedó aplaudiendo a sus jugadores y cantando al unísono nuestro juramento.
6: Para el partido entre Ecuador y Alemania, no solo los jugadores debían imponerse en fútbol, técnica y goles. También la hinchada hizo su papel desde los graderíos del MetLife Stadium. Alemania se sabía grande en la cancha, pero Ecuador empezaba a mostrar eso también en las gradas, al ritmo del folclore de Jaya. Ya de por sí se sentía un orgullo inquebrantable de ser ecuatoriano. Iban a ser 90 minutos entre sufrimiento y aliento, entre esperanza y desafío. Las emociones a flor de piel desde que no solo se canta el himno, sino que se lo grita a todo pulmón, al unísono. El amarillo ecuatoriano se impone al blanco alemán. La tricolor flamea como parte de un ritual que solo refleja unidad. Hay que vencer a un grande y el grito acompaña al impacto visual. Los jugadores que empezaron a hacer goles son capaces no solo de generar un rugido de algarabía, también llanto y esa fotografía soñada para la historia con identidad. Esa que padres e hijos anhelaron antes del viaje, y es apenas el primer triunfo. El estadio de New Jersey tiembla con el gol de plata, la piel de los presentes en China. El miedo al empate estaba latente, pero se lo combatió con cantos y gritos. Y en la retina quedará la imagen de un gran rival vencido. Pero faltaba algo más. El mundo debía saber que Ecuador también tiene una gran hinchada y que es posible la comunión nacional, sellada con tinta sangre como un juramento. Ese otro himno que sonó en los altoparlantes del estadio y retumbó para la admiración, las lágrimas, el abrazo y el orgullo de todos.

0: Así estuvo el hincha tricolor, que pasó de la decepción a la pasión, porque el amor al fútbol no se doblega fácilmente, porque se sabe que hay más por dar, porque ya la incredulidad no cabe, porque en la nueva fase solo hay espacio para la euforia, esa que contagió a los propios alemanes, que terminaron de amarillo bailando al ritmo del Cuyayay. Imágenes que muestran que Ecuador también es grande.
1: Y hasta aquí llegamos con la información mundialista, pero más adelante regresamos porque tenemos más datos, más detalles de lo que está ocurriendo en la principal fiesta deportiva del mundo. Siga con nosotros aquí en Televistazo.

0: Venezuela, el dolor de sus víctimas.
1: El balance más reciente de víctimas mortales en Venezuela es de 920 y los heridos 3.260 según cifras oficiales. Esta mañana empezaron a publicarse imágenes que muestran decenas de cadáveres dispuestos unos al lado de otros en el suelo de una calle ante la saturación de morgues y hospitales. Con el paso del tiempo, más cuerpos son hallados entre los restos de edificios derrumbados y está pendiente aún el proceso de identificación de las víctimas.
2: En Venezuela se han registrado 214 réplicas de los terremotos del miércoles. Los equipos de emergencia continúan buscando sobrevivientes en medio de importantes limitaciones.
3: Una nueva réplica sacudió esta madrugada a La Guaira, la región más afectada por los terremotos. Rescatistas y voluntarios que removían escombros en busca de sobrevivientes tuvieron que huir en ese momento. En la región no hay servicio de agua ni de comunicaciones. Los edificios continúan derrumbándose incluso horas después. Sus estructuras quedaron debilitadas y la caída era inminente. Mientras tanto, quienes participan en las operaciones de emergencia han logrado otros rescates milagrosos, como el de esta mujer que dio a luz en las ruinas de este edificio. Un hombre grabó desde su departamento cómo en el piso destruido de un edificio había una mujer herida, atrapada bajo un pedazo de concreto esperando ayuda. Asistencia que tarda en muchos sectores por la falta de personal y equipos. Más de dos décadas del chavismo incidieron en las capacidades de respuesta con la migración de policías, bomberos y rescatistas, dejando al país sin suficientes expertos para gestionar la emergencia. A esto se suma la falta de grúas y maquinaria pesada para el retiro de escombros. Hoy en Venezuela hay una carrera contra el tiempo para localizar sobrevivientes y cientos de ciudadanos se han sumado a los miembros de la Defensa Civil en las labores de búsqueda.
1: Mientras miles de familias esperan noticias tras el terremoto en Venezuela, entre los desaparecidos hay también ecuatorianos. La búsqueda continúa entre los escombros y la esperanza de encontrarlos con vida. Merlin Ochoa tiene los datos.
4: Por redes sociales y grupos de WhatsApp circulan afiches con el mismo mensaje. Buscamos. Entre los desaparecidos están la ecuatoriana Kena, su esposo el venezolano Nelson y su hijo Fernando de 9 años, quienes vivían en uno de los edificios que colapsó en Catia La Mar, Venezuela. Su familiar Marta Bravo asegura que el inmueble de 8 pisos se desplomó completamente.
5: Y que cada minuto cuenta, porque están ahí, pues. Entonces, bueno, para nosotros es sumamente importante que nos ayuden con lo que puedan, con maquinaria.
4: La madre de Kena, también ecuatoriana, permanece desde el jueves frente a las ruinas del edificio, esperando noticias de su hija, su yerno y su nieto.
5: Está ahí frente al edificio, ahorita, rogando por ayuda, pidiendo que vaya gente, que no desistan.
4: La incertidumbre también se vive en esta iglesia evangélica de Caracas, donde voluntarios reciben fichas de registro con los datos de ecuatorianos desaparecidos para ayudar a ubicarlos. En Ecuador la angustia se repite. Yarubi Zulbarán, una venezolana residente en Cuenca, acudió a la Cruz Roja de la SUAY para buscar información sobre sus dos hijas, quienes vivían en La Guaira. Durante todo el jueves desconoció su paradero. Recién en la noche supo que estaban con vida, pero gravemente heridas. Una sufrió fracturas en ambas piernas y necesita una operación urgente. Antes de recibir esta noticia, Yarubi fue informada que su hermano y familia murieron durante el terremoto.
6: No sabíamos nada de mi hermano y lo encontraron hace como una hora, tapiado con su familia.
4: Mientras continúan las labores de rescate, familiares de las víctimas utilizan la plataforma ciudadana Desaparecidos Terremoto Venezuela para reportar a sus seres queridos. No es un sitio del gobierno. Según el portal, hasta ahora, 60.925 personas han sido reportadas como desaparecidas. De 51.681 aún no tiene contacto y 9.244 ya han sido localizadas, pero no se establece si vivas o muertas.
7: estado.
2: Y ya volvemos con las novedades mundialistas. Tendremos las reacciones internacionales sobre el triunfo de la tricolor ante Alemania.
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20: La fatiga mental es una reacción natural del organismo que ha estado tensionado. No has de esperar las vacaciones de fin de año para procurarte el descanso. Destina media hora diaria a estar en silencio, relajado, sin pensar en nada. Concédete 7 minutos de reposo total a media mañana y otros 7 a media tarde cada día. Sosiégate mientras trabajas para que conserves tu equilibrio mental y emocional. Así serás más eficiente en todo. Quien descansa oportunamente mientras trabaja, rinde más y se rinde menos.
21: Llegó el momento de conocer y aprender algunos truquitos para el hogar.
22: Mire, si va a acampar en remolque con un bebé muy pequeño, especialmente en compañía de varias personas y dispone de un espacio muy limitado, hágale al niño una cama dentro de la tina de baño. Si la acojina muy bien con un cobertor o una colchoneta, el bebé dormirá cómodamente sin riesgo alguno. ¡Hasta pronto!
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20: 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Destina media hora diaria a estar en silencio, relajado, sin pensar en nada. Concédete 7 minutos de reposo total a media mañana y otros 7 a media tarde cada día. Sosiégate mientras trabajas para que conserves tu equilibrio mental y emocional. Así serás más eficiente en todo. Quien descansa o por

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3: ¿Ha notado alguna vez que es mucho más fácil manejar el estrés si alguna señal le advierte que está al llegar? Cuando sabemos que el futuro nos depara una experiencia difícil, algo inexplicable nos ayuda a prepararnos para la inminente dificultad. Movilizamos nuestros recursos para enfrentar el desafío que está por venir. Por eso...
4: A 4 horas de viaje en canoa, en una pequeña comunidad de apenas 50 habitantes, donde la selva marca el ritmo de la vida, el mundial también se vivió con la misma emoción que en cualquier otro rincón del país. Por primera vez, los niños de Kisuyu, en Sarayacu, pudieron ver en vivo un partido de la tricolor en un mundial y convertir esa tarde en un recuerdo que difícilmente van a olvidar. Joana Duche nos lleva hasta allá.
5: Durante años, los partidos de la selección ecuatoriana llegaron a Sarayacu solo a través de una voz de radio. Pero este jueves, por primera vez, el mundial se dejó ver en el corazón de la selva de Pastaza. Sobre el techo de una casa de la comunidad Kushiliu, al otro lado del río Bobonaza, una antena satelital hizo posible este momento. Hasta aquí llegaron niños quichuas ondeando la bandera. Cruzaron el puente y se reunieron frente a una pantalla para vivir una experiencia que nunca antes habían tenido. Con la camiseta amarilla puesta y la ilusión intacta, siguieron cada jugada como si estuvieran en la tribuna. Apenas habían transcurrido 2 minutos cuando llegó el primer golpe. Alemania abrió el marcador. La alegría de la espera dio paso al silencio y por un instante la derrota pareció reflejarse en sus rostros. Pero el partido ya había hecho historia para ellos. Por primera vez, no tuvieron que imaginar cada jugada. Pudieron verla con sus propios ojos. Y justo entre ellos estaba el pequeño Ener. La ilusión renació con los goles ecuatorianos. A los 9 minutos del empate y luego a los 77, los gritos rompieron el silencio de esta selva. Con el paso de los minutos, más habitantes se fueron sumando a la transmisión. Bajo un techo de paja, sobre un piso de tierra y una comunidad a la que solo se puede llegar en avioneta o después de 4 horas de viaje en canoa. Por unas horas, la distancia desapareció. Y el río, la selva y los cientos de kilómetros que separan a Sarayacu de los grandes estadios no impidieron que sus niños vivieran el mismo partido, la misma emoción y el mismo sueño que millones de ecuatorianos.
6: La histórica victoria de Ecuador sobre Alemania se viralizó en todo el mundo. Reconocidos analistas, influencers, streamers, exjugadores de fútbol elogiaron la clasificación. Joel Vanegas tiene estas reacciones.
7: Ante la histórica clasificación de Ecuador en el Mundial, las reacciones fueron inmediatas y han dado la vuelta al mundo. Medios como Le de Argentina, L'Equipe de Francia y Sport de España llevaron la victoria ecuatoriana a sus portadas, con titulares como Becasisi, Ecuador logra hazaña frente a Alemania y La Machada de Ecuador. Medios en Alemania, en cambio, fueron duros con su selección. El diario Bild publicó la amarga historia del partido de Alemania y Kicker tituló, así terminará pronto el camino de Alemania en el Mundial. El exfutbolista sueco Zlatan Ibrahimovic también elogió el desempeño de la tri. Ecuador tuvo una actuación fantástica. Cuando juegas para ganar, juegas diferente. Arriesgas más, atacas más. Ellos lo hicieron y por eso ganaron este partido, dijo antes de felicitar a todos los ecuatorianos. La hazaña también fue celebrada por reconocidos streamers argentinos. Davo Zeneise, quien había pronosticado el triunfo ecuatoriano.
8: Tienen hasta el 25 de junio para reírse de Ecuador y reírse de mí. Son 4 días, aprovechenlos y disfrútenlos. Porque el día que Ecuador le gana a Alemania se clasifica 16avo, los quiero ver a todos ustedes acá también, ¿eh?

0: bailó y festejó el resultado.
1: Ahora hay que ver quién para Ecuador. Yo creo que Ecuador, en una supuesta eliminación directa contra Inglaterra en 16avos, puede meter una épica y puede vengarse 20 años después.
0: La Cobre, en cambio, calificó el triunfo como la victoria más grande de la historia del fútbol ecuatoriano.
2: Acaba de ganar una selección que tiene 4 mundiales, que jugó 8 finales del mundo, que jugó 13 semifinales del mundo, que tiene 9 podios mundialistas. O sea, una locura lo acaba de hacer Ecuador.
3: Kevin, enhorabuena.
0: A las felicitaciones se sumaron analistas deportivos internacionales, influencers y personalidades del cine que destacaron la magnitud de la hazaña tricolor.
4: El país tiene un feriado nacional de último momento. Los servicios públicos funcionan de manera parcial. Tampoco hay clases, solo el comercio y la banca mantienen su atención habitual. Adriana Bermeo nos relata el ambiente.
5: Este viernes, el país bajó el ritmo. Un día después del histórico triunfo de la selección, en el hipercentro de Quito, por ejemplo, hubo menos gente y vehículos. Aunque se suspendió el pico y placa, el tráfico fluyó en los horarios de mayor congestión, mientras los deportistas se tomaron parques y bulevares. En la capital, ese fue el ambiente luego del feriado nacional decretado la noche del jueves. En el Complejo Judicial, la Corte Nacional de Justicia y la Plataforma Gubernamental no hubo servicio al público. En el Registro Civil solo se realizaron inscripciones de defunción y los matrimonios programados.
6: Capaz y se cancela todo y cambiar los horarios, pero luego pusieron en Twitter a las 9 de la noche que iba a pasar y que todavía seguía abierto los matrimonios, entonces nos casamos ahorita ya.
5: La Agencia Nacional de Tránsito tampoco atendió y suspendió la jornada prevista para este sábado. Esos turnos serán reprogramados. Los servicios municipales funcionaron parcialmente. No atendieron las administraciones zonales ni el balcón de servicios.
7: No avisan, ve. Ya de aquí no sé cuándo ir a pagar porque ya no me han de dar permiso en el trabajo.
5: En contraste, en Guayaquil atendió el municipio y todas sus dependencias en los horarios habituales.
8: Ya teníamos igual pensado en venir, pero aprovechando que es tipo feriado había menos gente.
9: Entonces ya teníamos las cosas pendientes de hacer, no había feriado para nosotros.
5: El comercio en ambas ciudades también estuvo activo. Locales y centros comerciales abrieron sus puertas en horarios regulares, también las oficinas bancarias. Mientras que en las instituciones educativas no hubo clases y se suspendieron los actos de graduación y cierre de año previstos para hoy.
10: Más adelante en Televistazo, el primer avión desde Ecuador con más de una tonelada de donaciones para Venezuela sale hoy. Ya le contamos cómo puede participar de esta campaña solidaria.
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12: Se cumplieron 40 años del histórico partido entre Argentina e Inglaterra. En pleno mundial, Nueva York enfrenta a confusión por cultura de propinas en restaurantes. Los hinchas de Noruega han conquistado a todos con su denominado remo vikingo.
13: ¿Ha notado alguna vez que es mucho más fácil manejar el estrés si alguna señal le advierte que está al llegar? Cuando sabemos que el futuro nos depara una experiencia difícil, algo inexplicable nos ayuda a prepararnos para la inminente dificultad. Movilizamos nuestros recursos para enfrentar el desafío que está por venir. Por eso les recomiendo a los padres que comiencen a hablarles a sus hijos sobre las alegrías e inquietudes de la pubertad mucho antes que estos lleguen a la adolescencia. Comience a enseñarles sobre la confianza en sí mismos desde que ellos están en la escuela primaria. Entonces, cuando estén en la etapa inmediatamente anterior a la pubertad, hágales saber que los años de la adolescencia vienen acompañados frecuentemente de un fuerte ataque en contra de la autoestima, durante el cual, aparentemente, todos los jóvenes creen que son feos, inútiles o poco inteligentes. Pero también debe explicarles que esta es una experiencia temporal. Durante este ocaso de la niñez también sería sabio hablarles del despertar sexual que está por ocurrirles, explicándoles cómo va a cambiar su cuerpo y cómo pueden usar esta nueva experiencia responsable y moralmente. Si nos lo proponemos, podremos hacer mucho para preparar a nuestros hijos para la crisis de la adolescencia. Les habla el Dr. Dobson, de Enfoque a la Familia.
14: Presentamos las recomendaciones de Homero el Jardinero. Roberto, qué bueno encontrarle. Cuénteme, ¿cuál es la última?
15: Ah, bueno, pues si quieres unas macetas buenas, bonitas y baratas, solamente tienes que buscar en las ventas de garaje y bazares canastos de madera y otros materiales originales. Verás, le quitas el forro interior si se trata de una bolsa, píntala con aerosol y pon una plantita dentro de ella. Resultarán estupendas piezas de conservación y además económicas.
16: Estas fueron las recomendaciones de Homero el Jardinero.
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18: El pasillo es el género musical más representativo de Ecuador, conocido por sus melodías nostálgicas y letras llenas de sentimiento. Nació a finales del siglo XIX con influencias europeas y se convirtió en la voz del pueblo ecuatoriano, expresando amor, desamor y anhelos profundos. Grandes artistas como Julio Jaramillo llevaron el pasillo a la fama internacional, convirtiéndolo en un símbolo de identidad nacional. En reconocimiento a su importancia cultural, fue
10: del país. Agrocalidad confirmó 8 casos de la Xylella fastidiosa en El Oro, en Loja y en Zamora Chinchipe. La agencia asegura que activó protocolos de contención, mientras un experto advierte que la vigilancia debe ser prioridad para evitar su dispersión. María Gabriela Carpio nos cuenta más.
19: Plantaciones de café están bajo vigilancia fitosanitaria por la detección de Xylella fastidiosa, una bacteria que, aunque no representa un riesgo para el consumo humano, puede afectar la producción agrícola si no se controla a tiempo. En términos sencillos, la Xylella fastidiosa es una bacteria que ataca el sistema vascular de la planta, es decir, los conductos por donde circulan el agua y los nutrientes. La transmisión ocurre principalmente por los hemípteros, un grupo de insectos chupadores de savia, como las chicharritas, que pueden llevar la bacteria de una planta enferma a una sana. Freddy McDama, investigador del Centro de Investigaciones Biotecnológicas del ESPOL, explica los síntomas de las plantas afectadas.
20: Marchitez de hojas, de ramas, que eventualmente se observa en las hojas terminales, con necrosis efusivas en las hojas de café sobre todo, porque la bacteria ya ha colonizado todo el tejido vascular.
19: La agencia Agrocalidad confirmó que en Ecuador ya hay 8 casos positivos. Fueron detectados en plantaciones de café en las provincias del Oro, Loja y Zamora Chinchipe. Esos resultados salieron de 1.200 monitoreos realizados específicamente para detectar la presencia de esta bacteria. Lenin Rosero, director ejecutivo de Agrocalidad, menciona que como parte del protocolo también se erradicaron las plantas cercanas a los focos detectados.
21: El protocolo que establece es que saques las plantas desde la raíz y las incineres, las quemes. ¿Para qué? Para que justamente nos evitemos cualquier probabilidad de que haya un brotecito por ahí y se vuelva atractivo. Una vez que no haya circulación de savia, no hay ningún problema.
19: En total fueron retiradas 219 plantas. La autoridad insiste en que la bacteria es controlable si se detecta temprano, pero el experto advierte que no se debe subestimar.
20: Esta bacteria tiene la capacidad de destruir plantaciones. El transporte de material infectado desde viveros puede ser un vector principal de la transmisión.
21: A diferencia de otras enfermedades, esta enfermedad sí podemos llevarle un control con medidas preventivas.
19: La agencia asegura que mantiene monitoreos semanales, control de malezas, vigilancia en viveros y capacitaciones a productores para que puedan reconocer síntomas y reportar casos sospechosos.
22: Terremotos. El mundo abraza a Venezuela.
4: El aeropuerto venezolano de Valencia, a 170 kilómetros al oeste de Caracas, es uno de los sitios habilitados para el arribo de aviones con ayuda humanitaria, equipos y personal de rescate desde el exterior. Cruz Roja Internacional, El Salvador, México y otros países envían expertos y suministros para atender esta emergencia.
23: El primer contingente internacional llegó durante la noche y esta madrugada a Venezuela. Desde El Salvador, un avión con rescatistas, equipos especializados e insumos aterrizó en el aeropuerto de Valencia. El presidente salvadoreño Nayib Bukele anunció el envío de 4 aeronaves más para un total de 300 rescatistas y paramédicos y 50 toneladas de ayuda humanitaria. Autoridades de Venezuela recibieron al personal enviado por México. Ese país ha prometido que llegarán 250 elementos del ejército con drones y suministros médicos. Otro grupo de socorristas enviados por Chile aterrizó antes del amanecer. Desde Colombia, un contingente de búsqueda y rescate, con miembros del Ejército, la Armada, la Policía Nacional y Defensa Civil, llegó con más de 12 toneladas de ayuda. Esta mañana, un avión militar de España aterrizó con 59 efectivos, dos ingenieros del Ejército de Tierra y canes especializados en búsqueda. China, Turquía, Suiza, Qatar, Estados Unidos y organismos de Naciones Unidas también han ofrecido enviar asistencia para los damnificados.
10: Y este viernes sale el primer avión desde Ecuador con ayuda humanitaria para Venezuela. Las donaciones serán permanentes. Se estima que el avión despegará con 1,5 toneladas de alimentos no perecibles, medicinas, entre otras cosas, como parte de una iniciativa privada. La información ahora con Carla Delgado.
0: La solidaridad de los ecuatorianos y de la comunidad venezolana radicada en el país se hizo sentir este jueves en Quito. Decenas de personas llegaron hasta la Cámara de Comercio Venezolano-Ecuatoriana en la Avenida de los Chiris para entregar agua, alimentos no perecibles, ropa y artículos de primera necesidad destinados a los afectados por los devastadores terremotos que golpearon a Venezuela.
1: Por lo que nosotros también vivimos aquí en el terremoto del 2016, entonces hay que dar una mano amiga.
0: El avión llegará a Venezuela con más de una tonelada de donaciones. Se trata de una iniciativa impulsada por el sector privado que busca aliviar, aunque sea en parte, el dolor de miles de familias afectadas.
2: En cuanto a medicina, es necesario solamente que cuente con el registro sanitario, ¿ok? Obviamente la medicina tiene que estar estrechamente relacionada con temas de dolencias, ¿no? De medicinas que puedan ser un poco más genéricas y no tan específicas que al final del día no puedan ser utilizadas de forma eficiente en Venezuela.
0: Sin embargo, recordó que existen restricciones para ciertos artículos, por lo que pidió a la ciudadanía informarse antes de realizar nuevas donaciones.
2: Ok, no podemos llevar nada que sea punto constante, no puedes llevar alcohol, por ejemplo, que sea inflamable.
0: La campaña de solidaridad también se replica en Guayaquil, en Urdesa, donde otro centro de acopio recibe ayuda para los damnificados.
3: Estamos recolectando lo que son sábanas, si alguien tiene carpas puede donar carpas, linternas muy importante. Y insisto con esto porque las linternas, porque los rescates se están suspendiendo en la noche por no tener luz, no hay electricidad.
0: Se prevé que la primera carga humanitaria llegue este sábado a Valencia en el estado de Carabobo, donde está operativo el aeropuerto.
4: El presidente electo de Colombia, Abelardo de la Espriella, anunció que delincuentes y grupos fuera de la ley tendrán un mes para someterse a la justicia. Declaró que no habrá concesiones ni ofertas generosas. De la Espriella recibió las credenciales que lo confirman como nuevo mandatario que asumirá el poder el 7 de agosto.
24: Abelardo de la Espriella y José Manuel Restrepo recibieron los documentos que los acreditan como nuevos presidente y vicepresidente electos de Colombia. El Consejo Nacional Electoral realizó la ceremonia en la que de la Espriella habló sobre el país que recibe.
25: Una nación golpeada, pero no derrotada.
24: Y se refirió sin nombrarlo al presidente Gustavo Petro.
25: La persona a la que he de suceder se encargó de degradar la majestad de la presidencia de la República, de debilitar las instituciones y de dividir a los colombianos, sembrando en el alma de muchos el odio de clases.
24: De la Espriella ha ofrecido una política de mano dura contra la inseguridad y el narcoterrorismo, y en este evento además puso plazo para que se sometan a la justicia.
25: A todos los ilegales disponen de un mes para organizar su sometimiento al Estado de Derecho.
24: Dijo que no habrá ofertas generosas ni concesiones para ellos. De la Espriella ha manejado desde los tiempos de la campaña una postura de fortalecimiento de la policía y fuerzas armadas, así como una oposición absoluta al plan de paz total del saliente mandatario Gustavo Petro, que en sus 4 años de gobierno no logró terminar con la actividad ilegal de las disidencias de las FARC ni de la guerrilla del Ejército de Liberación Nacional.
10: Una avioneta se estrelló contra el edificio más alto de Beijing en China. La torre CITIC de 528 metros de altura, lugar de oficinas en el distrito financiero. La nave chocó en uno de los pisos superiores, dejando un orificio en los cristales de la fachada. De inmediato, restos del fuselaje comenzaron a caer a un jardín a nivel de la calle, donde la cabina se incendió. El caso está en investigación para determinar las causas y el número de víctimas.
4: Los animales de un zoológico en Roma, en Italia, recibieron alimentos congelados para ayudarlos a refrescarse mientras la capital sufre una ola de calor. Ante esta situación, los cuidadores han distribuido frutas y verduras congeladas a jirafas, hipopótamos, focas y otros, además de carne y pescado congelados para especies depredadoras. Animales más sensibles permanecen en salas con aire acondicionado y sistemas de refrigeración por agua para garantizar su bienestar. Las temperaturas alcanzarán máximas de 37 grados hasta la próxima semana.
10: Y luego de la pausa, restaurantes, peluquerías y otros negocios ofrecieron regalos en redes sociales si ganaba la tricolor ante Alemania. Ya regresamos con el detalle de estos casos.
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2: Tras varias horas de retraso por la falta de defensa para uno de los procesados, esta madrugada se instaló la audiencia contra la alcaldesa de Jipijapa, Ángela Plúa, y otros 12 aprehendidos por un presunto caso de delincuencia organizada. Según la policía y la fiscalía, se trata de una red que operaba desde la Agencia de Tránsito Municipal para realizar matrículas vehiculares y otros trámites, omitiendo la revisión técnica, lo que habría ocasionado un perjuicio al Estado de $5 millones. La diligencia se desarrolla de forma telemática desde las instalaciones del GIR en Manabí.
3: Las inscripciones para los candidatos al Consejo de Participación Ciudadana cerraron con más de 300 interesados. Al menos 3 de los 7 consejeros de participación actuales apuestan por la reelección.
4: Al menos 3 de los 6 consejeros de participación ciudadana en funciones ya apuestan por mantenerse en el cargo. Entre los inscritos para las elecciones de noviembre consta el actual presidente del organismo, Andrés Fantoni, quien pese a encontrarse de vacaciones, razón por la cual el Pleno no ha tratado el informe final de la calificación de méritos del concurso de fiscal, mantiene activa presencia en redes sociales.
5: Todo el respaldo lo ponemos en la vereda de la ciudadanía, siempre con ellos, para ellos y por ellos.
4: Quien abiertamente se promociona en redes con la expectativa de volver a ocupar un espacio en el Pleno del Consejo es Roberto Gilbert, quien renunció al cargo de consejero apenas hace una semana, luego de que en una transmisión en vivo en una sesión del Consejo se observó que tras suyo estaba el postulante a fiscal José de la Gasca. Gilbert renunció diciendo que en las 63 sesiones que mantuvo el Consejo nunca se trataron temas de salud.
6: Pero esta vez, a partir de noviembre, Roberto Gilbert se compromete con los ecuatorianos a tratar de que la salud sea mejor para todos ustedes.
4: La consejera Piedad Cuarán, quien durante 1 año y 4 meses como titular ha marcado distancia de la mayoría en las sesiones con las decisiones más controversiales del Pleno, también optó por la reelección. De la misma forma, la consejera Joana Verde Soto, quien se ha alineado en la mayoría de votaciones con el bloque liderado por Andrés Fantoni.
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8: Renovamos el saludo, continuamos desde Nueva Jersey con información deportiva. A los 16avos de final del Mundial clasifican 32 selecciones. Están los ganadores de los 12 grupos, están los segundos de los 12 grupos y están los 8 mejores terceros. ¿Cómo se clasifican para armar la llave de la fase final? Bueno, para definir estas llaves, el sistema de FIFA distribuye cruces en 3 categorías. 4 líderes de grupo van a chocar contra segundos de otras zonas. Además, habrá 4 duelos entre las selecciones que quedan segundas en su grupo, segundo contra segundo. Y finalmente, 8 de los líderes enfrentarán a los 8 mejores terceros. La forma como se acomodan estos últimos se va a definir mediante una tabla de combinaciones que impide por reglamento que 2 rivales que ya compartieron grupo se vuelvan a cruzar tan temprano. Jornada de definiciones, revisamos los partidos de esta fecha. Este día viernes tendremos compromisos del grupo y juegan en un ratito nada más Noruega y Francia para definir quién pasa primero y quién pasa segundo. Este partido se va a jugar en Boston. Al mismo tiempo se va a jugar el partido entre Senegal e Irak. Senegal que se quiere meter entre las mejores terceras. Por el grupo H, Cabo Verde a las 7 de la noche. Se enfrenta en Houston a Arabia Saudita, Cabo Verde buscando la heroica, mientras que Uruguay a la misma hora en Guadalajara jugará contra la selección española. La jornada se cierra con los duelos del grupo G, Egipto contra Irán en Seattle, y Nueva Zelanda contra Bélgica, ambos compromisos a las 10 de la noche. ...13:51, las redes sociales se llenaron de promesas, de ofertas de distintos locales y restaurantes para este partido de Ecuador con Alemania. Muchos decían que podían ofrecer algunas cosas a sus clientes en caso de que la Tri gane. Veamos los detalles en el siguiente reportaje.
9: Guatitas gratis.
10: Fue antes del partido, el jueves, que la picantería Don Julio del centro de Guayaquil ofreció guatita gratis si ganaba la Tri. Bueno, la selección hizo lo suyo y le ganó a Alemania, por lo que al inicio no le quedó otra que cumplir. Esta mañana no paraban de llegar clientes pidiendo su guatita gratis.
11: Claro, pues la selección no solo nos dio alegrías ayer, nos acaba de dar un buen desayuno para empezar el día de buena manera.
10: En la capital ocurrió algo similar. La marisquería Camarón Barbosa de la Plaza Foch ofreció encebollado gratis y como este plato viene bien para después de una celebración, este viernes el local estaba lleno.
12: Vamos a ver cuánto salen. Tenemos presupuestados unos 250, 300 por local más o menos.
10: Hubo otros restaurantes que hasta extendieron su promoción. En un inicio, la cadena McDonald's ofreció regalar 5,000 hamburguesas durante el partido. Pero una vez que se obtuvo el triunfo, decidieron...
13: Material del Ecuador. Hoy en día, el pasillo sigue vivo en la memoria colectiva y en la música de nuevas generaciones. En 2019, la UNESCO incluyó al pasillo ecuatoriano en la lista del Patrimonio Cultural Inmaterial de la Humanidad.
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15: Presentamos las recomendaciones de Homero el Jardinero.
16: ¡Hola, Homerito! ¡Le andaba buscando! Mire, cada vez que estoy en el jardín, mi piel se reseca. Me molesto cuando hay mucho sol. ¿Qué tengo que hacer?
17: Para trabajar en el jardín, es importante protegerse de los rayos ultravioletas del sol. Estos se evitan trabajando en el jardín por la mañana temprano o al atardecer. Es bueno beber mucha agua. Refréscate incluso por encima. Usa ropa clara y ligera. Crema protectora y un sombrero, ¿sí?
16: ¿Y las manos?
17: Cuídalas usando guantes, pues. Por ejemplo, en el manejo de plantas con espinas, cuando metas las manos en la tierra, cuando eches fertilizantes, etc. Recuerda que en el suelo viven bacterias del tétanos. Los guantes de látex tipo quirúrgicos son los mejores para no correr riesgos.
16: Entonces voy a comprar unos buenos guantes.
17: Claro, sí, compra unos guantes cómodos, duraderos, adecuados para la tarea que vayas a realizar y sobre todo que se ajusten bien a la mano. No te olvides.
16: Así como lo dice, ¿cómo me voy a olvidar?
15: Estas fueron las recomendaciones de Homero el Jardinero.
18: El mejor regalo que podemos darles a nuestras familias es lo que a veces se ha llamado amor incondicional. Les habla el Dr. Dobson de Enfoque a la Familia. Dos amigos míos, Gary Smalley y el Dr. John Trent, han escrito un excelente libro titulado Las dos caras del amor. Ellos indican que el amor tiene dos caras, una severa y otra tierna, y la mayoría de nosotros prefiere una de las dos. Los que se inclinan al lado severo tienden a ser firmes, severos, exigentes y confrontantes cuando alguien hace algo malo. Ellos pueden resolver los problemas, pero pueden ser duros con la gente que les hace frente. Los que nos inclinamos hacia el lado tierno somos comprensivos, sensibles y podemos perdonar con facilidad. Nos preocupamos sinceramente por la gente, pero no nos es fácil enfrentar los problemas. Smalley y Trent dejan claro que las relaciones necesitan ambas caras del amor. Lo mejor que podemos hacer es esforzarnos por lograr un equilibrio. Si nos inclinamos demasiado hacia el lado severo, entonces necesitamos un poco de sensibilidad y compasión. Si nos es más fácil inclinarnos hacia el lado tierno, quizás deberíamos aprender a confrontar a la gente con amor. Cuando comprendamos y modifiquemos las cualidades con las cuales nacimos, podremos compenetrarnos mejor y profundizar nuestras relaciones.
14: 13:56.
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0: 13 horas con 59 minutos.
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2: En el mercado artesanal de Guayaquil, los visitantes pueden sumergirse en el fascinante mundo de la medicina ancestral ecuatoriana. Este colorido mercado ofrece una variedad de amuletos, pociones y plantas medicinales utilizadas desde tiempos precolombinos. Conocido por ser un lugar de sanación espiritual y física, los comerciantes venden hierbas, raíces y aceites con propiedades curativas, además de talismanes destinados a proteger a las personas de malas energías. A menudo, los ecuatorianos buscan en este mercado soluciones para problemas emocionales, de salud y espirituales, enraizados en las tradiciones de los pueblos indígenas del país. La medicina ancestral ecuatoriana tiene influencias de culturas africanas, indígenas y españolas.
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4: Uruguay va por la roja. Uruguay llega a este partido frente a España con la obligación de evitar la derrota para mantener vivas sus esperanzas en el Grupo H, en el que tiene 2 puntos. Por su parte, España está con una racha de 32 partidos sin perder en tiempo reglamentario y con una contundente victoria 4-0 sobre Arabia Saudita. Un empate les basta para asegurar el liderato del grupo, pero se espera que busquen la victoria para consolidar su dominio. Llega con 4 puntos. La campaña de Uruguay en el Mundial 2026 refleja un equipo que domina la posesión del balón, pero carece de eficacia goleadora. El dato más significativo de la campaña española es la solidez defensiva, 0 goles encajados en 180 minutos de Mundial. Federico Valverde, y vicecapitán de Uruguay y centrocampista del Real Madrid, es el principal activo creativo de la Celeste. La gran incógnita táctica para la selección española en este encuentro es la sustitución de Pedri, sancionado por acumulación de tarjetas amarillas. Los partidos para el día de hoy: Noruega enfrentará a Francia a las 14 horas, Senegal versus Irak a las 14 horas, Cabo Verde versus Arabia Saudita a las 19 horas, Uruguay versus España a las 19 horas, Egipto versus Irán a las 22 horas y Nueva Zelanda versus Bélgica a las 22 horas. Selección de México pasa a 16avos con pleno de victorias y vaya imbatida. La selección de México derrotó el pasado miércoles a la República Checa 3-0 para clasificarse con rodaje perfecto, la primera vez en sus 18 participaciones mundialistas y con la portería imbatida a la ronda de 16avos del Mundial 2026, y de paso dejó eliminados a los europeos. Mateo Chávez, Julián Quiñones y Álvaro Fidalgo convirtieron por México para resolver un partido igualado en la mitad inicial, en el que los mexicanos fueron superiores en la segunda parte. Necesitados de ganar para acceder a la fase de los 32 mejores equipos, los checos salieron a buscar el arco defendido por Raúl Rangel y en el minuto 8 estuvieron cerca de tomar ventaja con un remate de pierna derecha de Denis Wisinski, que salió por poco margen.

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1: La apariencia en clases, con un poco de esfuerzo y creatividad, podrás lucir siempre a la moda, aunque tengas que usar el uniforme de tu colegio. No importa si es el primer o último día en el colegio, tómate un pequeño tiempo antes de salir de casa y dedícale a tu apariencia. Ten en cuenta las normas y exigencias del centro educativo al que asistes y no sobrecargues tu look. Alista tu mochila en la noche con todo lo que vas a necesitar para tu jornada estudiantil. Esto te dará tiempo en las mañanas para arreglarte con más calma. Preocúpate por mantener tu cabello limpio, no tienes que lavarlo a diario. Las personas con cabello seco, áspero y grueso pueden darse el lujo de lavarlo una o dos veces a la semana. Sin embargo, el cuerpo no tiene excepciones y debes lavarlo todos los días y más aún si practicas algún deporte. La falta de cuidado con el cutis puede ocasionar problemas de acné. Lávate la piel todos los días y en las noches, en el caso de las mujeres, no acumules una base gruesa de maquillaje porque esto obstruye los poros. También es muy importante que uses protector solar para cuidar tu rostro. Esto debes hacerlo cada mañana antes de salir de casa.
0: 14 horas con 18 minutos.
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0: 14 horas con 28 minutos.
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1: 14:34.
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Llega el momento cuando cada padre o madre de un adolescente se pregunta si su hijo o hija ha enloquecido. ¿Cómo puede usted reconocer la diferencia entre el comportamiento normal y el comienzo de una enfermedad mental? Les habla el Dr. Dobson de Enfoque a la Familia. El Dr. Paul Meyer, psiquiatra y autor, dice que todos los adolescentes muestran algunos síntomas de lo que parece ser una enfermedad mental. Es simplemente parte del crecimiento. Por ejemplo, ellos pueden amar a sus padres un día y odiarlos al otro. Parecen estar en su propio mundo y responden con una mirada vacía. Y aunque este comportamiento puede ser precursor a la enfermedad mental, comúnmente es evidencia de un comportamiento normal en la adolescencia. Pero hay algunas señales a las que los padres deberían estar atentos. Si su adolescente comienza a perder contacto con la realidad, si comienza a hacerse ilusiones o a oír voces, si le acusa de estar envenenando su comida o está convencido de que la gente trata de leer su mente, estos comportamientos requieren acción inmediata. Aunque el padre o la madre de un adolescente debe aceptar cierto comportamiento irritante como algo normal, la respuesta inmediata a las primeras señales de enfermedad mental ofrecerá la más grande esperanza para controlar el trastorno.

0: 14 horas con 48 minutos.
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0: 14 horas con 56 minutos.
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1: Sudáfrica vence a Corea y pasa la fase de grupos por primera vez en su historia. La selección de Sudáfrica se enfrentará a Canadá en 16avos este domingo 28 de junio. La selección de Sudáfrica derrotó el pasado miércoles 1-0 a Corea del Sur para pasar más allá de la fase de grupos de un mundial por primera vez en su historia al colocarse segunda del grupo A. Sudáfrica pasó de estar último en la tabla de posiciones en su grupo al segundo lugar con 4 puntos, lo que ahora la hará enfrentarse a Canadá, segundo del grupo B, este domingo 28 de junio en los 16avos. La selección africana terminó la fase de grupos con una victoria, un empate, una derrota y 4 puntos, uno más que Corea y 3 sobre República Checa, que perdió 3-0 con México, líder con 9 unidades.
2: La hinchada ecuatoriana se sintió en Nueva York, como ha sido habitual durante el Mundial México, Canadá y Estados Unidos. La hinchada ecuatoriana no abandona, a pesar que la selección ecuatoriana estuvo al borde de la eliminación, pero logró lo imposible. Se hizo presente durante el tradicional banderazo antes del compromiso con Alemania en la fecha inicial, en la fecha final del grupo E. Los colores amarillo, azul y rojo se tomaron Times Square de Nueva York para mostrar su respaldo al combinado nacional, que jugó su último partido de la fase de grupos en el estadio MetLife Stadium de Nueva Jersey. Con la música de Julio Jaramillo de fondo e incluso momentos de confraternidad con hinchas alemanes, los aficionados ecuatorianos arengaron a la tricolor con su cántico tradicional «Sí se puede, sí se puede». El apoyo ecuatoriano no ha faltado en cada uno de los 3 partidos de la selección de Ecuador en las graderías. Lamentablemente en la cancha los resultados no se han dado, pero la situación cambió con el triunfo de Ecuador frente a Alemania.
3: Horas con 5 minutos.
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0: Azuay. Azuay es uno de los destinos ecuatorianos de mayor atractivo, gracias a su extensa diversidad natural y cultural. La ubicación geográfica otorga a Azuay pisos climáticos en sus 15 cantones, albergados en cuencas hidrográficas de los ríos Cuenca, Jubones y Paute. Cuenca, la capital azuaya y patrimonio mundial de la humanidad, es uno de los atractivos más importantes de la región. Recientemente fue catalogada como la mejor ciudad colonial del mundo para que vivan los jubilados.
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1: Una nueva réplica sacudió esta madrugada a La Guaira, la región más afectada por los terremotos. Rescatistas y voluntarios que removían escombros en busca de sobrevivientes tuvieron que huir en ese momento. En la región no hay servicio de agua ni de comunicaciones. Los edificios continúan derrumbándose incluso horas después. Sus estructuras quedaron debilitadas y la caída era inminente. Mientras tanto, quienes participan en las operaciones de emergencia han logrado otros rescates milagrosos, como el de esta mujer que dio a luz en las ruinas de este edificio. Un hombre grabó desde su departamento cómo en el piso destruido de un edificio había una mujer herida, atrapada bajo un pedazo de concreto esperando ayuda. Asistencia que tarda en muchos sectores por la falta de personal y equipos. Más de dos décadas del chavismo incidieron en las capacidades de respuesta, con la migración de policías, bomberos y rescatistas, dejando al país sin suficientes expertos para gestionar la emergencia. A esto se suma la falta de grúas y maquinaria pesada para el retiro de escombros. Hoy en Venezuela hay una carrera contra el tiempo para localizar sobrevivientes y cientos de ciudadanos se han sumado a los miembros de la defensa civil en las labores de búsqueda.

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1: 15 horas con 34 minutos.
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4: 15 horas con 47 minutos.
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1: Si esto se terminara hoy, Ecuador jugaría contra Inglaterra, pero en cuestión de probabilidades, con más de 50.000 simulaciones, Ecuador en un 61% enfrentaría a la selección mexicana en Ciudad de México. El partido se disputaría el martes 30 de junio a las 20 horas, con un menor porcentaje, 16%. Miércoles 1 de julio, 11 de la mañana, en el estadio de Atlanta, Ecuador se mediría contra Inglaterra en una revancha a los octavos de final del Mundial del 2006. Sea México o sea Inglaterra, quedaría del mismo lado del cuadro para ir avanzando a las siguientes fases. En otros porcentajes, 9.2%, Suiza el 2 de julio a las 22 horas en Vancouver, y con menor porcentaje, Colombia o Portugal, Colombia con un 6.2% en Kansas, o Portugal con un 3.9%. Estos dos partidos serían el viernes 3 de julio, 8:30 de la noche, en el estadio de Kansas, donde Ecuador ya jugó frente a la selección de Curazao.
2: Con 4 minutos.
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0: Consejos para hablar bien en público. Sonríe. La sonrisa te relaja y te hace más cercano a tu audiencia. Piensa en la gente que te cae bien a la primera. Probablemente sonrías mucho más. Mantén el contacto visual con la audiencia, de 3 a 5 segundos por persona. Esto te permitirá verles como individuos y no como un grupo que quiere destrozar tu autoestima. Además, percibirás si están despiertos o si les estás aburriendo. Organiza mentalmente los apartados de lo que quieres contar a tu audiencia. La buena organización hace que tu presentación fluya.
1: 16 horas con 16 minutos.
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1: Para el partido entre Ecuador y Alemania, no solo los jugadores debían imponerse en fútbol, técnica y goles. También la hinchada hizo su papel desde los graderíos del MetLife Stadium. Alemania se sabía grande en la cancha, pero Ecuador empezaba a mostrar eso también en las gradas, al ritmo del folclore de Jaya. Ya de por sí se sentía un orgullo inquebrantable de ser ecuatoriano. Iban a ser 90 minutos entre sufrimiento y aliento, entre esperanza y desafío. Las emociones a flor de piel desde que no solo se canta el himno, sino que se lo grita a todo pulmón, al unísono. Son capaces no solo de generar un rugido de algarabía, también llanto y esa fotografía soñada para la historia con identidad. Esa que padres e hijos anhelaron antes del viaje. Y es apenas el primer triunfo. El mundo debía saber que Ecuador también tiene una gran hinchada y que es posible la comunión nacional, sellada con tinta sangre como un juramento. Ese otro himno que sonó en los altoparlantes del estadio y retumbó para la admiración, las lágrimas, el abrazo y el orgullo de todos.
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acuérdate de Acapulco, de aquellas noches, María bonita, María del alma. Acuérdate que en la playa con tus manitas las estrellitas las enjuagabas. Tu cuerpo del mar juguete, nave al garete.

0: jugado alguna vez al juego Me gustaría? Yo lo he jugado, y estoy seguro de que usted también. Todo lo que hace falta es usted, su cónyuge y otra persona. El juego es así. Me gustaría que mi esposa fuera como María Pérez. Ella prepara deliciosas comidas cada noche. Su casa reluce de limpia. Hasta va de pesca con su esposo cuando él quiere. O me gustaría que mi marido se pareciera a Mario Pérez. Él siempre le obsequia flores a su esposa y la lleva a bailar. Y no hace ruido al tomar la sopa a la hora de comer. Bueno, ¿y qué hay de malo en comparaciones como estas? En primer lugar, las conclusiones que hacemos están basadas en una suposición. Estamos comparando los defectos obvios de la persona que conocemos íntimamente con la imagen pública de la persona que idealizamos. En otras palabras, esa persona también es imperfecta, aunque no sea tan evidente cuando la vemos en alguna parte. Además, el juego de la comparación ha sido diseñado específicamente para insultar a nuestro cónyuge y debilitar el lazo que hace que la relación tenga éxito. En otras palabras, nadie gana cuando jugamos este juego mental. Deberíamos tratar de edificarnos el uno al otro como esposo y esposa, que es la mejor manera que conozco para hacer que el matrimonio dure.
1: 16 horas con 47 minutos.
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0: 16 horas con 52 minutos.
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0: 16 horas con 56 minutos.
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1: Una nueva réplica sacudió esta madrugada a La Guaira, la región más afectada por los terremotos. Rescatistas y voluntarios que removían escombros en busca de sobrevivientes tuvieron que huir en ese momento. En la región no hay servicio de agua ni de comunicaciones. Los edificios continúan derrumbándose incluso horas después. Sus estructuras quedaron debilitadas y la caída era inminente. Mientras tanto, quienes participan en las operaciones de emergencia han logrado otros rescates milagrosos, como el de esta mujer que dio a luz en las ruinas de este edificio. Un hombre grabó desde su departamento cómo en el piso destruido de un edificio había una mujer herida, atrapada bajo un pedazo de concreto esperando ayuda. Asistencia que tarda en muchos sectores por la falta de personal y equipos. Más de dos décadas del chavismo incidieron en las capacidades de respuesta, con la migración de policías, bomberos y rescatistas, dejando al país sin suficientes expertos para gestionar la emergencia. A esto se suma la falta de grúas y maquinaria pesada para el retiro de escombros. Hoy en Venezuela hay una carrera contra el tiempo para localizar sobrevivientes y cientos de ciudadanos se han sumado a los miembros de la Defensa Civil en las labores de búsqueda.
2: Diecisiete horas con un minuto.
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1: Analiza tus problemas. Cuando te inquieta un problema, afróntalo con calma. Si descubres que no tiene solución, ¿para qué permites que te siga atormentando? Ante lo irremediable, lo más sensato es aceptarlo con tranquilidad. Es torpe que te quiebres la cabeza contra las paredes por algo que no tiene remedio. Lo sabio es dejarlo, no perder el tiempo en lo inútil y conservar la serenidad. Y si el problema tiene solución, pues a trabajar por hallarle la mejor salida. Simplifica lo complicado. La crítica es luz que deja ver, al mismo tiempo, lo perfecto y lo imperfecto.
2: 17 horas con 18 minutos.
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1: Este viernes, el país bajó el ritmo. Un día después del histórico triunfo de la selección, en el hipercentro de Quito, por ejemplo, hubo menos gente y vehículos. Aunque se suspendió el pico y placa, el tráfico fluyó en los horarios de mayor congestión, mientras los deportistas se tomaron parques y bulevares. En la capital, ese fue el ambiente luego del feriado nacional decretado la noche del jueves. En el complejo judicial, la Corte Nacional de Justicia y la plataforma gubernamental no hubo servicio al público. En el registro civil solo se realizaron inscripciones de defunción y los matrimonios programados.
2: Capaz y se cancela todo y cambiar los horarios, pero luego pusieron en Twitter a las 9 de la noche que iba a pasar y que todavía seguía abierto los matrimonios, entonces nos casamos ahorita ya.
1: La Agencia Nacional de Tránsito tampoco atendió y suspendió la jornada prevista para este sábado. Esos turnos serán reprogramados. Los servicios municipales funcionaron parcialmente. No atendieron las administraciones zonales ni el balcón de servicios.
3: No avísame. Ya de aquí no sé cuándo iré a pagar porque ya no me han de dar permiso en el trabajo.
1: En contraste, en Guayaquil atendió el municipio y todas sus dependencias en los horarios habituales.
4: Ya teníamos igual pensado en venir, pero aprovechando que es tipo feriado había menos gente.
5: Ya teníamos las cosas pendientes a hacer, no había feriado para nosotros.
1: El comercio en ambas ciudades también estuvo activo. Locales y centros comerciales abrieron sus puertas en horarios regulares. También las oficinas bancarias. Mientras que en las instituciones educativas no hubo clases y se suspendieron los actos de graduación y cierre de año previstos para hoy.

Hoy en día distribuyen condones a los alumnos por distritos escolares a través de todos los Estados Unidos. Pero lamentablemente, las llamadas relaciones sexuales sin riesgo son realmente un desastre en marcha. Los condones fallan 15.7% del tiempo en prevenir el embarazo en mujeres casadas y 36% en prevenir el embarazo entre las mujeres jóvenes solteras de clase minoritaria. Ahora bien, recuerde que una mujer puede concebir únicamente uno o dos días al mes, y el SIDA y otras enfermedades por contagio sexual pueden transmitirse durante los 365 días del año. Si los condones no son usados adecuadamente o si se deslizan una sola vez, los resultados pueden ser desastrosos. Un solo error entre centenares de episodios protegidos es todo lo que hace falta para contraer una enfermedad por contagio sexual. Es posible que la joven víctima, a quien los adultos le han dicho que este pequeño dispositivo de látex es seguro, no sepa que se está arriesgando a una vida de dolor y aún a la muerte por un momento tan corto de placer. ¿Qué carga más pesada ponemos sobre un cuerpo y una mente inmadura? La única manera para protegernos de las enfermedades mortíferas que nos acechan es la abstinencia antes del matrimonio y, después de casarse, una fidelidad mutua de por vida con el compañero no infectado.

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1: La solidaridad de los ecuatorianos y de la comunidad venezolana radicada en el país se hizo sentir este jueves en Quito. Decenas de personas llegaron hasta la Cámara de Comercio Venezolano-Ecuatoriana en la Avenida de los Chiris para entregar agua, alimentos no perecibles, ropa y artículos de primera necesidad destinados a los afectados por los devastadores terremotos que golpearon a Venezuela.
2: Por lo que nosotros también vivimos aquí en el terremoto del 2016, entonces hay que dar una mano amiga.
1: El avión llegará a Venezuela con más de una tonelada de donaciones. Se trata de una iniciativa impulsada por el sector privado que busca aliviar, aunque sea en parte, el dolor de miles de familias afectadas.
3: En cuanto a medicina, es necesario solamente que cuente con el registro sanitario, ¿ok? Obviamente la medicina tiene que estar estrechamente relacionada con temas de dolencias, ¿no? De medicinas que puedan ser un poco más genéricas y no tan específicas que al final del día no puedan ser utilizadas de forma eficiente en Venezuela.
1: Sin embargo, recordó que existen restricciones para ciertos artículos, por lo que pidió a la ciudadanía informarse antes de realizar nuevas donaciones.
3: Ok, no podemos llevar nada que sea punto constante, no puedes llevar alcohol, por ejemplo, que sea inflamable.
1: La campaña de solidaridad también se replica en Guayaquil, en Urdesa, donde otro centro de acopio recibe ayuda para los damnificados.
4: Estamos recolectando lo que son sábanas, si alguien tiene carpas, puede donar carpas, linternas, muy importante, y insisto con esto porque las linternas, porque los rescates se están suspendiendo en la noche por no tener luz, no hay electricidad.
1: Se prevé que la primera carga humanitaria llegue este sábado a Valencia, en el estado de Carabobo, donde está operativo el aeropuerto.
5: Dieciocho horas con dos minutos.
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1: Ten fe y espera lo mejor. Tienes fe en ti mismo y así vas despejando las barreras para avanzar libremente. Con tu fe te abres paso, encaminas a tu objetivo con la seguridad de que lo alcanzarás sin asustarte por los obstáculos ni frenarte por los riesgos de tu aventura. Tú tienes y quieres triunfar, echa tu corazón por delante y visualiza tu éxito como una realidad tangible, fruto de tu fe y de tu trabajo tesonero. Ten fe en ti mismo, mas no esperes tu triunfo cruzando de brazos. Acompaña tu fe con tu trabajo.
2: 18 horas con 19 minutos.
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1: Una nueva réplica sacudió esta madrugada a La Guaira, la región más afectada por los terremotos. Rescatistas y voluntarios que removían escombros en busca de sobrevivientes tuvieron que huir en ese momento. En la región no hay servicio de agua ni de comunicaciones. Los edificios continúan derrumbándose incluso horas después. Sus estructuras quedaron debilitadas y la caída era inminente. Mientras tanto, quienes participan en las operaciones de emergencia han logrado otros rescates milagrosos, como el de esta mujer que dio a luz en las ruinas de este edificio. Un hombre grabó desde su departamento cómo en el piso destruido de un edificio había una mujer herida, atrapada bajo un pedazo de concreto esperando ayuda. Asistencia que tarda en muchos sectores por la falta de personal y equipos. Más de dos décadas del chavismo incidieron en las capacidades de respuesta, con la migración de policías, bomberos y rescatistas, dejando al país sin suficientes expertos para gestionar la emergencia. A esto se suma la falta de grúas y maquinaria pesada para el retiro de escombros. Hoy en Venezuela hay una carrera contra el tiempo para localizar sobrevivientes y cientos de ciudadanos se han sumado a los miembros de la Defensa Civil en las labores de búsqueda.
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3: 18:34
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0: Procura estar bien contigo mismo cada minuto de tu día y de tu vida. Complácete en ti mismo. Disfruta de lo que tienes y de lo que eres. Ríete un poco de ti mismo. Dedícate todos los días y varias veces al día unas palabras o unos pensamientos de apoyo a ti mismo. Valora, aprovecha y disfruta lo mejor de lo que eres, de lo que sabes, de lo que tienes y de lo que sientes. Cultiva tu autoestima. Esta es una parte importante y vital del secreto para una vida feliz.
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1: Si esto se terminara hoy, Ecuador jugaría contra Inglaterra, pero en cuestión de probabilidades, con más de 50.000 simulaciones, Ecuador en un 61% enfrentaría a la selección mexicana en Ciudad de México. El partido se disputaría el martes 30 de junio a las 20 horas, con un menor porcentaje, 16%. Miércoles 1 de julio, 11 de la mañana, en el estadio de Atlanta, Ecuador se mediría contra Inglaterra en una revancha a los octavos de final del Mundial del